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Para honrar la amistad, el 30 de julio de cada año se recuerda en nuestro país el Día de la Amistad, que tiene como antecedente la Cruzada Mundial de la Amistad, instaurada en 1958 mediante la inspiración del ilustre compatriota doctor Ramón Artemio Bracho en Puerto Pinasco. Desde entonces, y en honor a ese sentimiento desinteresado que es capaz de unir a personas muy diferentes, romper fronteras y tender lazos

0: 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El Congreso Nacional sancionó la ley número 7623, que declara este 2026 como el año del centenario de Luis Alberto del Paraná, en reconocimiento a su legado como embajador musical de nuestro país. Esta leyenda inmortal nació el 21 de junio de 1926 y recorrió el mundo con su guitarra y su grupo Los Paraguayos. Dejó un legado imborrable. Ningún otro paraguayo fue tan popular en el mundo como Luis Alberto del Paraná, artista que pasó a la eternidad del 15 de septiembre de 1974 en Londres. A más de medio siglo de su fallecimiento, sigue siendo una figura cumbre, única a nivel mundial por su virtuosismo con la guitarra, su voz y sus grandes éxitos.
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0: Considerado un embajador cultural, popularizó la polca y la música latina en el mundo en las décadas de los años 1950 y 1970, vendiendo millones de discos y paralelamente realizando presentaciones en escenarios icónicos de todos los continentes, llevando el alma guaraní. Luis Osmer Mesa, o Luis Alberto del Paraná, poseedor de una vocalización natural con expresión melódica que lo hizo dueño de una bellísima voz, dotado de un excelente humor, ocurrente y audaz en los escenarios, y de un genio arrollador. Además de interpretar música paraguaya, fue creador de conocidos temas de nuestro repertorio musical nativo. El hombre de delgado bigote y característica voz llevó por el mundo canciones como Bésame Mucho, Cucurrucucú Paloma y La Bamba, como un guiño al público de cada país. Fue uno de los cantantes latinoamericanos más queridos en Europa. Este soldado del arte fue una persona muy humilde, de la humildad de los grandes, pese a haber compartido camarines y escenarios con gloriosas figuras de la música como Louis Armstrong, Frank Sinatra.

Sinatra, Elton John y otros consagrados del arte mundial. Luis Alberto del Paraná recibió varias condecoraciones, grabó más de 500 obras y recorrió más de 80 países en 20 años de historia con los paraguayos, y por la venta de sus álbumes recibió 6 discos de oro. Luis Alberto del Paraná, uno de los más grandes artistas paraguayos de todos los tiempos y el más significativo representante de nuestra música, sigue en el recuerdo de millones de admiradores en el mundo entero. 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
1: La Cámara de Diputados sancionó el proyecto de ley que aprueba el acuerdo bilateral de protección de inversiones con Japón, que contribuirá a profundizar la cooperación económica, fomentar iniciativas empresariales de largo plazo y promover la transferencia de tecnología, así como el uso eficiente de los recursos financieros en beneficio del crecimiento de ambas naciones.
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2: 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Un enorme tronco que representa un lapacho esculpido en hierro y con un peso aproximado de media tonelada ocupa el centro de la Plaza de Armas frente a la Cámara de Diputados en las inmediaciones del Congreso Nacional y del Centro Cultural de la República El Cabildo. La obra representa una antigua tradición según la cual los conquistadores españoles plantaban un tronco de árbol en el lugar exacto de la fundación de una nueva ciudad y grababan allí la fecha y el nombre. El monumento fue creado por el escultor paraguayo Germán Gullari en homenaje a la fundación de Asunción, madre de ciudades y cuna de la libertad en América. Incorpora el escudo de nuestra capital, rodeado de cadenas rotas, símbolo de la libertad y la independencia de nuestra nación. Fue inaugurado en agosto del año 2008. 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

El 20 de julio de 1846, el poeta uruguayo Francisco Acuña de Figueroa entregó la letra y partitura del himno nacional del Paraguay al entonces presidente Carlos Antonio López. La música fue compuesta por Francisco José de Valí y ha tenido diversas versiones y arreglos que finalmente fue adaptada y desarrollada por Remberto Jiménez, quien trabajó en la versión que se utiliza en la actualidad. El himno es un símbolo patrio que representa la historia y la cultura del Paraguay, evocando sentimientos de orgullo y patriotismo.

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1: El Paraguay fue descubierto en el año 1524 por el adelantado portugués Alejo García, formando la provincia gigante de las Indias. En nuestro país es un país americano sin litoral, situado en la zona central de América del Sur. Está organizado como un estado unitario y se compone de un distrito capital y 17 departamentos. La forma de gobierno es la república, que se rige por un sistema presidencial y además se organiza como un estado de derecho con una superficie territorial de 406.752 kilómetros cuadrados. Según el censo del año 2022, en nuestro país cuenta con más de 6.100.000 habitantes, de los cuales el 40% de la población vive en el Gran Asunción. Su territorio está caracterizado por dos regiones diferentes, separadas por el río Paraguay, la oriental, que es la más poblada, y la occidental, que forma parte del Chaco Boreal. La Constitución lo declara como un país pluricultural y bilingüe, estableciéndose como idiomas oficiales el castellano y el guaraní.
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8: Si tú supieras, amor mío, con qué tristeza la sombra de la noche va muriendo. Estoy tan solo sin tu amor y tú no vienes. ¿Por qué, me pregunto? Al contemplar aquel lugar que fue testigo de nuestro inmenso amor, si ya dejaste de quererme, ¿para qué seguir pensando en ti? Pero aún así te seguiré esperando, porque sé que te quiero y nunca.

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1: La vigente Constitución Nacional fue sancionada y promulgada el 20 de junio de 1992 por la Convención Nacional Constituyente, marcando un hito histórico al constituirse en la primera Carta Magna paraguaya redactada por un cuerpo colegiado. La Constitución reconoce los derechos y deberes de los ciudadanos, organiza los poderes del Estado y garantiza la separación de poderes. El poder legislativo recae en el Congreso, el Ejecutivo en el Presidente de la República y el Judicial en un sistema de tribunales.
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1: Desde el 5 de octubre del año 1943, el guaraní es la moneda de curso legal actual de la República del Paraguay por decreto ley número 655 del gobierno de Higinio Morínigo. Se estableció así el régimen monetario orgánico, cuyas finalidades fundamentales, entre otras, eran instituir una nueva unidad monetaria a fin de asegurar la estabilidad, fortalecerla y reafirmar la independencia y soberanía monetaria, reemplazando al peso paraguayo. Los billetes y monedas con la nueva denominación se encuentran en circulación oficial desde el año 1944 hasta nuestros días. Cabe señalar que la primera emisión correspondió al Banco del Paraguay. A partir de 1952, con la creación del Banco Central del Paraguay, por decreto ley número 18 del 25 de marzo de ese año, la emisión de billetes fueron efectuadas por la actual banca matriz. En 1998 se emitieron los primeros billetes

0: de 100.000 guaraníes, siendo este el actual billete de mayor valor en la República del Paraguay.
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1: El poncho para I de 60 listas de la ciudad de Piribebuy es un patrimonio cultural inmaterial de la humanidad, declarado por la UNESCO en diciembre del año 2023 y en Paraguay. Se conmemora su Día Nacional cada 8 de marzo. El origen se remonta a la época posterior a la Guerra de la Triple Alianza y combina saberes textiles ancestrales transmitidos por generaciones. Inicialmente, el poncho se tejía exclusivamente en colores blanco y negro. La denominación de 60 listas es un homenaje a los 60 valientes soldados que fueron ultimados y enterrados en una fosa común durante la batalla de Piribebuy, vistiendo ponchos. Tras la Guerra Guazú, de 1864 al 70, las tejedoras comenzaron a crear los ponchos con los colores de la bandera paraguaya, rojo, blanco y azul, para mantener viva la identidad. Actualmente es una pieza artesanal de gran valor cultural elaborada mediante un proceso colaborativo y minucioso entre artesanas. Por mucho tiempo, a esta parte, el poncho para I de 60 listas de Piribebuy, conocida además como la ciudad heroica por su valiente resistencia en 1869, sigue siendo la indumentaria de un valor superlativo para músicos y conjuntos paraguayos en sus presentaciones. Lo vistieron, entre otros, Luis Alberto del Paraná, Agustín Barbosa, Kemil Yambay, y lo siguen luciendo otros destacados exponentes de nuestra música. Radio Cámara, la 104.1 frecuencia modulada, revaloriza esta historia viva, orgullo y símbolo de resistencia de nuestro país.
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El Congreso Nacional sancionó la ley número 7623, que declara este 2026 como el año del centenario de Luis Alberto del Paraná, en reconocimiento a su legado como embajador musical de nuestro país. Esta leyenda inmortal nació el 21 de junio de 1926 y recorrió el mundo con su guitarra y su grupo Los Paraguayos. Dejó un legado imborrable. Ningún otro paraguayo fue tan popular en el mundo como Luis Alberto del Paraná, artista que pasó a la eternidad el 15 de septiembre de 1926.

0: 1974 en Londres, a más de medio siglo de su fallecimiento, sigue siendo una figura cumbre, única a nivel mundial por su virtuosismo con la guitarra, su voz y sus grandes éxitos.
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0: Considerado un embajador cultural, popularizó la polca y la música latina en el mundo en las décadas de los años 1950 y 1970, vendiendo millones de discos y paralelamente realizando presentaciones en escenarios icónicos de todos los continentes, llevando el alma guaraní. Luis Osmer Mesa, o Luis Alberto del Paraná, poseedor de una vocalización natural con expresión melódica que lo hizo dueño de una bellísima voz, dotado de un excelente humor, ocurrente y audaz en los escenarios y de un genio arrollador. Además de interpretar música paraguaya, fue creador de conocidos temas de nuestro repertorio musical nativo. El hombre de delgado bigote y característica voz llevó por el mundo canciones como Bésame Mucho, Cucurrucucú Paloma y La Bamba, como un guiño al público de cada país. Fue uno de los cantantes latinoamericanos más queridos en Europa. Este soldado del arte fue una persona muy humilde, de la humildad de los grandes, pese a haber compartido camarines y escenarios con gloriosas figuras de la música como Louis Armstrong, Frank Sinatra, Elton John y otros consagrados del arte mundial. Luis Alberto del Paraná recibió varias condecoraciones, grabó más de 500 obras y recorrió más de 80 países en 20 años de historia con los paraguayos, y por la venta de sus álbumes recibió 6 discos de oro. Luis Alberto del Paraná, uno de los más grandes artistas paraguayos de todos los tiempos y el más significativo representante de nuestra música, sigue en el recuerdo de millones de admiradores en el mundo entero. 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

Para honrar la amistad, el 30 de julio de cada año se recuerda en nuestro país el Día de la Amistad, que tiene como antecedente la Cruzada Mundial de la Amistad, instaurada en 1958 mediante la inspiración del ilustre compatriota doctor Ramón Artemio Bracho en Puerto Pinasco. Desde entonces, y en honor a ese sentimiento desinteresado que es capaz de unir a personas muy diferentes, romper fronteras y tender lazos de solidaridad, se ha extendido a todo el mundo, fomentando la cultura y la paz.

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1: La vigente Constitución Nacional fue sancionada y promulgada el 20 de junio de 1992 por la Convención Nacional Constituyente, marcando un hito histórico al constituirse en la primera Carta Magna paraguaya redactada por un cuerpo colegiado. La Constitución reconoce los derechos y deberes de los ciudadanos, organiza los poderes del Estado y garantiza la separación de poderes. El poder legislativo recae en el Congreso, el Ejecutivo en el Presidente de la República y el Judicial en un sistema de tribunales.
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1: La Cámara de Diputados ratificó en sus cargos ante el jurado de enjuiciamiento de magistrados, Alejandro Aguilera y Diego Candia, por un periodo más. También fueron elegidas como representantes sustitutas las legisladoras Bettina Aguilera, Del Pilar Vázquez y Jazmín Narváez. En otro momento de la sesión, el Pleno nombró ante el Consejo de la Magistratura a Edgar Olmedo como miembro titular y José Rodríguez como miembro suplente respectivamente.
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El 24 de julio de cada año se recuerda el Día de la Bailarina y el Bailarín Folclórico del Paraguay, en conmemoración a la fecha fundacional del Ballet Folclórico Municipal de Asunción, primer ballet profesional del país. La evocación pretende contribuir a través del folclore y de los bailarines, anhelando manifestar que la danza paraguaya está más viva que nunca. Radio Cámara, una voz bien paraguaya, saluda a las bailarinas y bailarines folclóricos de todo el país.

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1: La Cámara de Diputados sancionó el proyecto de ley que aprueba el Convenio Regional de Reconocimiento de Estudios, Títulos y Diplomas de Educación Superior en América Latina y el Caribe. Tiene como finalidad facilitar la movilidad académica de estudiantes, docentes, investigadores y profesionales para el reconocimiento de las cualificaciones obtenidas en los estados partes.

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Viviendo con el natalicio del mariscal Francisco Solano López, héroe máximo de la guerra de la Triple Alianza, se recuerda el Día del Ejército Paraguayo. Su principal responsabilidad son las operaciones militares terrestres y se organiza en 3 cuerpos y 9 divisiones, además de varios comandos y direcciones. Radio Cámara, una voz bien paraguaya, rinde su merecido reconocimiento a los valientes uniformados, servidores.

El ejército paraguayo es la mayor de las ramas de las Fuerzas Armadas y el más antiguo de los tres servicios uniformados paraguayos. Cada 24 de julio, coincide

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En la 104.1 frecuencia modulada, compartimos con la amable audiencia parte de lo que delinea el Plan Estratégico Seguridad para el Desarrollo 2023-2028. La Carta Magna nos recuerda con fuerza que la soberanía es el derecho supremo que tenemos como nación para decidir nuestro propio destino, y ninguna fuerza externa puede imponernos su voluntad, porque el poder radica en nosotros, el pueblo, y se ejerce respetando nuestra Constitución Nacional. Cada acción ciudadana cuenta desde el voto responsable hasta el respeto a las leyes y la participación en la comunidad. Cuando asumimos que todos somos guardianes de nuestra libertad, el Paraguay se fortalece y envía al mundo un mensaje: somos dueños de nuestro presente y de nuestro futuro.

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porque ríe su alegría. Sus mujeres están brindándonos con su amor, suspiros hechos de luz, de canción y de armonía. Entre tanto Juanchi, un bar alegre y feliz, naciendo ya una canción para aquella quien admiro, y entregarle al pasar la flor de la inspiración, que luego en su corazón se abrirá como un suspiro. Son así confidentes de nuestro cantar la discreta mesita y el lino del bar y ese claro rollito.

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Un enorme tronco que representa un lapacho esculpido en hierro y con un peso aproximado de media tonelada, ocupa el centro de la Plaza de Armas frente a la Cámara de Diputados, en las inmediaciones del Congreso Nacional y del Centro Cultural de la República El Cabildo. La obra representa una antigua tradición según la cual los conquistadores españoles plantaban un tronco de árbol en el lugar exacto de la fundación de una nueva ciudad y grababan allí la fecha y el nombre. El monumento fue creado por el escultor paraguayo Germán Gullari en homenaje a la fundación de Asunción, madre de ciudades y cuna de la libertad en América. Incorpora el escudo de nuestra capital, rodeado de cadenas rotas, símbolo de la libertad y la independencia de nuestra nación. Fue inaugurado en agosto del año 2008. 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

¿Qué tal, amigas, amigos? ¿Cómo están? Qué gusto reencontrarnos. Bienvenidos, bienvenidos a Paraguay Barete, a través de la 104.1 Radio Cámara. Cuando ha transcurrido un minuto de las 6 de la mañana en todo el territorio nacional, ya estamos prestos para acompañarles en esta bella, agradable y fresca mañana invernal. 7 grados la temperatura en Asunción. La humedad en el ambiente, amigas, amigos, 97%. El dólar cotiza esta mañana a 6.020 guaraníes a la compra, a la venta 6.075 guaraníes.

0: guaraníes. Nos acompaña Fabián Méndez Vera en cabina de controles. Mala por todo bien, ¿todo bien? Excelente. Y quien les habla, Cristian Zoloaga. Invierno y verano en una misma semana, de 7 a 35 grados Celsius, Guatamina. La primera parte de esta semana se presentará fresca o fría, no sé, una cuestión de interpretación, y la segunda muy calurosa. No se observan probabilidades de lluvias. Este lunes, hoy, será un día frío a fresco, con cielo parcialmente nublado, vientos del sureste y neblinas en las primeras horas. La temperatura llegará a 19 grados Celsius. Para mañana martes se pronostica una jornada fría en las primeras horas y cálida por la tarde, con cielo parcialmente nublado, vientos variables, luego moderados del sector noreste. La mínima será de 8 grados mañana, martes y nada, y la máxima 23 grados Celsius. Para el miércoles, mitad de semana, se anuncia un ambiente de fresco a cálido, cielo escasamente nublado y vientos moderados del sector noreste. Las extremas oscilarán entre 14 y 27 grados Celsius. A partir del jueves, el tiempo pasará de cálido a caluroso y soplarán vientos moderados del noreste. Las temperaturas irán de 20 a 32 grados Celsius, en tanto el viernes la máxima alcanzará los 35 grados Celsius y soplarán vientos del sector norte. Invierno y verano en una misma semana, de 7 a 35 grados Celsius. Está el famoso polo opuesto y tejina, a dos puntas de nada con semana, tanto el invierno y el verano. Y solamente eso sucede en Paraguay, cuando mira, 6 de la mañana con 3 minutos en todo el territorio paraguayo. Ya tenemos efemérides, en la voz de Luis Manuel Argüello Dúo, el capiateño.
1: Puyahuapuyamba de Ponaco pa Apoyas y Pocoyme pase bien este 13 de julio. En 1597 Hernán Darias por primera vez llega al gobierno por el voto popular. Fue en ejercicio de la facultad que la Real Provisión del 12 de septiembre de 1537 otorgó a los habitantes del Paraguay de elegir gobernadores en casos de vacancia. En 1981 falleció Julián Rejala. Se formó como guitarrista con Enriqueta González e interesado en el teatro, trabajó en la compañía de Julio Correa, el genial creador del teatro guaraní. Julián Rejala nació en Coquehuazú, Areguá, en 1907. El 13 de julio es el día de la Rosa Mística. Conmemora la segunda aparición de la Virgen María a Pierina Gili en Italia en 1947. Mística, del griego misteriosa, es el grado máximo de unión del alma a lo sagrado durante la existencia terrenal. Las tres espadas yacían a sus pies y habían dado paso en su pecho a tres rosas, blanca, roja y amarilla dorada. El significado era espíritu de oración, espíritu de sacrificio y espíritu de penitencia. El 13 de julio es el Día Mundial del Rock. Conmemora el mega concierto benéfico Ayuda en Directo, llevado a cabo en forma simultánea en Londres, Filadelfia, Sydney y Moscú en el año 1985 y en el que participaron las bandas de rock más grandes y emblemáticas del momento, como Led Zeppelin, The Who, Black Sabbath, Queen, Sting, Judas Priest, Duran Duran, U2, Scorpions, Paul McCartney, Eric Clapton y Phil Collins, entre otros. Día Mundial del Rock. 13 de julio es el Día Internacional del Trastorno por Déficit de Atención e Hiperactividad, más conocido como TDAH. Es una condición del neurodesarrollo de origen genético que afecta la atención, la impulsibilidad y la regulación emocional, requiriendo un abordaje multidisciplinario sin estigmatizar. 13 de julio, Día Internacional del Sarcoma, es un tumor que se origina en los tejidos blandos. La palabra sarcoma viene del griego sarcos, que significa carne, y oma, tumor. El 13 de julio es el Día Internacional del Director de Orquesta. Desde 2013 es un homenaje al alemán Carlos Kleiber, considerado el precursor de la técnica de dirección de orquesta moderna y uno de los grandes directores del siglo pasado, Carlos Kleiber. 13 de julio en la Argentina es Día del Trabajador de la Energía Eléctrica, de las Telecomunicaciones, desde 1992, y también Día de la Tejedora. En Colombia es Día del Panadero. En el El Salvador del Ingeniero Civil. La festividad es de San Enrique, Joel, Esdras y Eugenio. La frase es de Gandhi. Él dijo: no hay caminos para la paz. La paz es el camino. Efemérides 13 de julio pegua. Agua pujamba eponame, con paz y bien. Argüello duoñe M.
0: Muchas gracias, Luis Manuel Argüello Dúo, compartiendo con nosotros efemérides correspondiente a hoy, lunes 13 de julio de 2026, a día de Rosa Mística Coárabe. Hoy es el cumpleaños de nuestro querido amigo Luis Mesa González, Luisito. Hoy está de cumpleaños Luis Mesa. Ya el sábado estuvieron ahí con Fabián, eso ya en la antesala de este cumpleaños. Anda, se invita. Yo tranca pa' hoy, Fabián, pero va. Pero por de pronto a Luisito, muchas felicidades. Que pase bien, tiene la gentileza de traernos todos los días. Un abrazo para él. Que pase bien, que pase muy bien. Aunque ya no tiene más nada en su ladera, porque Fabián no me va a ir de recurrir. 6 de la mañana, 8 minutos en todo el país. Compartir música es compartir felicidad. 8 años, aniversario del fallecimiento de Carlos Federico Avente, poeta del Ñemite y la nostalgia. Material que comparte con nosotros Miguel Nene Solovaga. Muchas gracias, Miguel. Carlos Federico Avente nació en Isla Valle, Aregua, el 6 de septiembre del año 1914. Es actualmente el más veterano de los poetas de la lengua guaraní. Avente es el decano de los poetas, no por ser el de mayor edad, sino por ser el más antiguo creador de poemas entre los poetas actuales vivos. Emigró con su madre siendo niño y se educó en la República Argentina. En aquel país es famoso como médico, pero desconocido como poeta. Sin embargo, en el Paraguay es conocido solamente como poeta por ser autor de la letra de varias canciones paraguayas musicalizadas por el gran maestro José Asunción Flores, destacándose entre todas ellas la guarania titulada Ñemite, La Siembra, cuya creación es ubicada en la década del 30. Por entonces, ya Avente era poeta y casi a la fuerza, porque Flores lo incitaba a poner letra a sus creaciones musicales, de lo que se infiere fue su poeta preferido. Si bien es un poeta excepcionalmente bueno en la lengua castellana, él se aferró a la lengua guaraní como a una tabla de salvación en el mar, como un cordón umbilical con su cultura propia. Él íntimamente nunca aceptó su separación del Paraguay, y la lengua guaraní le permitió sentirse siempre dentro del país. El doctor Avente es un hombre que irradia una fuerza extraordinaria como persona y como poeta. Sus versos y su voz se hallan impregnados de una energía poderosa, que se presentan sin convocatoria, sin que él se proponga. Aparecen como una eclosión. En este caso, dimanan simplemente de un espíritu poderoso. Pareciera que toda esa fuerza proviene de su integridad moral, de su conducta ciudadana y de un compromiso con el destino de su pueblo. Su obra poética se encuentra sin ser evaluada por los críticos, pero definitivamente consagrada por el pueblo de La Ama y La Enarbolada. Publicó en total 5 poemarios: Shekinini, Azapucay Janguá, Para gritar mi silencio, 1990, Kinini Zapucay, El grito del silencio, 1995, Zapucay, Poesías Inocentes, 1997, Zapucay Sunú, Grito de Trueno, 2001, y Ñemite, Antología Poética del año 2009. Como se ve en los títulos de 4 de sus poemarios, aparece la palabra Zapucay, el grito, por momentos contraponiéndola al silencio. En un poema dice, por ejemplo, quiero gritar mi silencio, sugiriendo que en su interior se haya contenido por alguna razón algo grave.

ave, algo grande. De su vasta producción literaria podemos destacar a Vaneta con En Verde y Rojo, A Buenos Aires, con música de César Cataldo, Nostalgia de mi Solar, Noche Aregüeña, Ruinas de Humaitá, para Rosita y Villatanita, con Prudencio Jiménez, Peregrino del Destino, con Ramón Maciel Romero, Recuerdo de Nuestro Amor, con Epifanio Méndez Fleitas, y Catuma en Apa, con Alejo Benítez y Adolfo Arregui. Falleció el 12 de julio del año 2018. Hoy, en esta fresca mañana invernal, recordamos 8 años, aniversario del fallecimiento de don Carlos Federico Avente, poeta del Ñemité y la Nostalgia. Material que comparte con nosotros Miguel Nene Solovaga, aquí en la 104.1 Radio Cámara. Y hablando de Ñemité, de Carlos Federico Avente y José Asunción Flores, nos cantan Vocal 2 y nos cantan de esta manera.

Son las 6 de la mañana con 17 minutos, 17 minutos de las 6 de la mañana en la República del Paraguay. Así compartíamos con ustedes Ñemit, de Carlos Federico Avente y José Asunción Flores, en la interpretación de Vocal 2. Hoy es lunes 13 de julio de 2026. La temperatura actual en Asunción, 7 grados, invierno y verano en una misma semana, de 7 a 35 grados. Para esta semana, según el pronóstico extendido de la Dirección de Meteorología. Oficialmente hoy comenzaron las vacaciones de invierno, oportunidad que tenemos que aprovechar y no solamente de estudiar y compartir con los chicos, con los hijos, el arte de hablar, de comunicarse, de interactuar con ellos, sino hay que aprovechar también por aquí el tema de la influenza, cuadros gripales y otras complicaciones para ir a vacunarnos. Tan importante el año humano, porque el Ministerio de Salud es lo que permanentemente nos está recordando. Ya lo mitad. A niña de encima penati. Ya vacunañan de hoy. Seamos el ejemplo, ¿sí? Hay que vacunarse, y principalmente los sectores más vulnerables, los menores, las embarazadas, como así también los adultos mayores, ¿sí? Hay que ir a vacunarse. Recomendación del Ministerio de Salud Pública y Bienestar Social. Y también, por supuesto, los pediatras. 6 de la mañana, 20 minutos. A continuación, Rosita, de Carlos Federico Avente, a quien recordamos hoy, y Prudencio Jiménez, dúo Peña González, en esta bella mañana invernal.

Son las 6 de la mañana con 22 minutos en la República del Paraguay. Así compartíamos con ustedes a Rosita, polca de Carlos Federico Avente y Prudencio Jiménez, en la interpretación del dúo Peña González. Hoy se reúnen las comisiones asesoras de la Cámara de Diputados. Mañana, sesión ordinaria a partir de las 9 de la mañana con transmisión de Radio Cámara para todo el país. En total, 17 puntos, sesión presidida por el doctor Raúl Latorre. En el primer punto, la integración de las comisiones permanentes de asesoramiento basado en el artículo 136.

0: 6 del reglamento interno de la Cámara de Diputados. En el segundo punto, consideración del proyecto de ley que crea el Programa Nacional de Lactancia Materna y de Fortalecimiento de la Red Nacional de Bancos de Leche Humana y Centros de Lactancia Materna en el Paraguay. Otro de los puntos destacados, amigas, amigos, que será discutido mañana en sesión plenaria, es el proyecto de ley que establece medidas de impulso a la inversión a través de proyectos productivos destinados a la agricultura familiar campesina del Ministerio de Agricultura y Ganadería. Son los primeros puntos de un total de 17 puntos que serán discutidos mañana a partir de las 9 horas, sesión ordinaria de la Honorable Cámara de Diputados del Paraguay. 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La temperatura en ascenso, 8 grados en estos momentos en Asunción, la humedad en el ambiente 97%. Icatuma en APA, polca de Carlos Federico Avente, dice el autor.
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0: Seis de la mañana, 24 minutos. A continuación, A Formosa, de Carlos Federico Avente y Pablo Ríos, versión de Pablo Ríos.
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Bendigo tus calles, polvorienta entonces, tránsito de carro, atracción de sangre. Tu puerto flotante, junto a la bahía, la subprefectura, tránsito invariable al volver del verde, que allende el río, viste el panorama de dorados techos y canoas ligeras. Tu estación de trenes, la toma de agua y su famoso tanque. La desmotadora, humo de taninos, rollizos apiñados y una chimenea, ladrillo a la vista, la vieja Teutonia, que allá en lontananza se pierde en el verde confín de las aguas, que corre y que corre con destino al sur, marcando la ruta de todo un ideal.

Son las 6 de la mañana con 29 minutos, 29 minutos de las 6 de la mañana en todo el territorio paraguayo. A Formosa, de Carlos Federico Avente y Pablo Ríos, en la versión de Pablo Ríos. Persecución y muerte en Alberdi. Joven falleció tras ser baleado por policías. Un joven de 22 años falleció luego de recibir disparos en medio de una persecución por agentes policiales en la ciudad de Alberdi. El conductor supuestamente habría huido de una barrera, aunque no se descarta un posible caso de gatillo fácil. En el caso de constatarse nuevamente que fue gatillo fácil, en el supuesto caso, qué irresponsables por parte de quienes cometieron este hecho punible. Han cegado la vida de un hijo, de un chico, 22 años, ¿qué es lo que podés en 22 años vivir en esta vida, en esta existencia, digo yo? Le estaba comentando a Fabián que para eso no está el walkie-talkie, está el teléfono celular. Una infinidad de formas de comunicación es para altearle a la persona y a otro destacamento para que allá lo puedan detener. Poner otra barrera en el supuesto caso de que sea una persona que esté infringiendo la ley por A o por B motivo. A lo mejor Oñemondí, un cachorrito, muchachito, 22 años. El actuar irresponsable nomás de algunos. Yo no estoy diciendo de la policía en sí, no. Aquellos que están fungiendo de ser los custodios de la seguridad, algunos estoy diciendo. En el marco de la investigación, ¿qué es lo que se pudo haber encontrado dentro del auto? Probablemente absolutamente nada. Acá lo cierto es que han eliminado a una persona, asesinado, entre comillas, porque pegaron miedo al economista. Tranquilamente se pudo poner una barrera más allá con una comisaría o un auto blanco que eludió, que atropelló una barrera policial, lo que fuese. Pero no necesariamente tiene que ser un criminal, a lo mejor ya apurándole a pisar por una emergencia. Vaya a saber realmente cuál fue la razón, se asustó, ya supe. 22 años, puede ser tu hijo, señora, o su hijo, señor, puede ser mi hijo, nuestro hermano. Esas cuestiones son las que se tienen que solucionar y no enlutar a familias paraguayas por una irresponsabilidad de esa manera. Esta publicación del diario Hoy dice que podría ser un gatillo fácil, uno más. Y estos son los malos precedentes que estamos dejando en las calles, en las rutas. He visto también en Guarambaré la misma situación. Y son cosas que se tienen que corregir más temprano que tarde. O si no, Colomita, ya yuyuca pata. Ya yuyuca pata, la mirada anda pese. Hay ni un miembro. ¿Quién más se va a querer ir a la cancha? ¿Quién más va a querer ir a saludar a sus seres queridos? ¿O sus seres queridos a venir? ¿Cuáles son las garantías? Un miembro, ya decían. Es preocupante.

preocupante. Ojalá que este caso pueda dilucidarse, pueda esclarecerse y que los responsables paguen por esta joven vida que fue cegada. Y que no vuelva a repetirse más, que todo el peso de la ley recaiga sobre los responsables y que este precedente sirva de lección. Dice, un joven de 22 años falleció luego de recibir disparos en medio de una persecución con agentes policiales en la ciudad de Alberdi. Pai Coco es helo, mira, lamentablemente. Y triste te digo, ambas años compartimos en el día, pero una persona que todavía ni vivió la vida, vaya a saber qué inconvenientes pudo haber tenido. Hasta tanto se esclarezca el hecho, ¿no? De que tú, ay, ya juzgamos a Bellino. Pero el procedimiento deja mucho que desear. 6 de la mañana, 33 minutos en todo el territorio paraguayo.

0: Son las 6 de la mañana con 40 minutos en la República del Paraguay. Les contamos, amigas, amigos, que la Expo 2026 desarrolló ayer su segunda jornada de actividades y reunió a una gran cantidad de familias que aprovecharon el domingo para visitar el tradicional predio de la Asociación Rural del Paraguay en la ciudad de Mariano Roque Alonso, departamento central. El evento alberga una cantidad de comercios, grandes industrias, pero principalmente se constituye como la mayor vidriera del potencial genético del país. Al respecto, durante el acto de apertura el sábado, el viceministro de Agricultura Juan Anselmo Molinas afirmó que la Expo representa el Paraguay de los resultados y destacó el papel del campo en la economía, ubicándose en el 12º, en este caso, en el 12%, digo bien, del Producto Interno Bruto y el 74% de las exportaciones registradas. Detalló que los envíos del sector ganadero sumados a los de la agricultura generan más de 8 mil millones de dólares de ingresos de divisas y permiten emplear a más de 420 mil personas, equivalentes al 13% del empleo. Expo. El campo genera 8 mil millones de dólares, digo bien, en envíos, parte al menos de la producción de nuestro país. La Expo Paraguay de la ARP, Asociación Rural del Paraguay 2026, se encuentra en pleno desarrollo. Al mismo tiempo ya iniciaron las vacaciones de invierno, especial para ir a pasearse por allí, comer un rico asado y muchas cosas más. Este tema ya, ya ve, mi querido Fabián Méndez Vera. 6 de la mañana, 42 minutos en todo el territorio paraguayo. La gente se comunica con nosotros al 021-414-4447, como así también mensaje de texto al 0984-301-340. Hoy es lunes 13 de julio 2026. Seguimos en la 104.1.
1: El 20 de julio de 1846, el poeta uruguayo Francisco Acuña de Figueroa entregó la letra y partitura del himno nacional del Paraguay al entonces presidente Carlos Antonio López. La música fue compuesta por Francisco José de Valí y ha tenido diversas versiones y arreglos que finalmente fue adaptada y desarrollada por Remberto Jiménez, quien trabajó en la versión que se utiliza en la actualidad. El himno es un símbolo patrio que representa la historia y la cultura del Paraguay, evocando sentimientos de orgullo y patriotismo.

Son las 6 de la mañana con 49 minutos en la República del Paraguay. Así compartíamos con ustedes las 7 cabrillas, polca de Francisco Martín Barrios y Mauricio Caruso Campo en la interpretación de Tito Olmedo y su gran conjunto. 8 grados la temperatura en Asunción, la humedad en el ambiente 94%. El dólar cotiza esta mañana 6.020, la compra a la venta 6.075. Real a la compra 1.140, a la venta 1.180. El peso argentino a la compra 3, a la venta 4. El euro 6.900, a la compra, a la venta 7.300 guaraníes. 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Le contamos, amigas, amigos, que varias actividades están previstas para hoy. A las 9:30 se reúne la Comisión de Industria, Comercio, Turismo y Cooperativismo, que preside el diputado nacional Héctor Figueredo, visita de autoridades de la Cámara de Farmacias del Paraguay, CAFAPAR, a las 9:30 horas a dicha comisión. Industria, Comercio, Turismo y Cooperativismo. También a las 14 horas se reúne la Comisión de Derechos Humanos, presidida por la diputada nacional Roya Torres, para analizar el proyecto de ley que regula la profesión de cuidador de personas y crea el Sistema Nacional de Cuidados en la República del Paraguay. Esto no lo que respecta a las comisiones asesoras. Mañana, sesión ordinaria con transmisión de la 104.1, sesión ordinaria presidida por el doctor Raúl Latorre a partir de las 9 de la mañana, martes 14 de julio 2026. 17 puntos serán discutidos mañana y, como es habitual, con transmisión de nuestra emisora. 10 minutos nos separan de las 7 de la mañana en todo el país. Cerrosa Pirucuemi, polca de Cristino Bernal y Gabriel Flor, en la interpretación de Lino Torres y Antonio Cuenca, nos cantan de esta manera.

Son las 7 de la mañana con 5 minutos en la República del Paraguay, Tevicuaré, pueblo querido, de Gustavo González, interpretado por este, aquí en la 104.1. El lunes frío a fresco y luego cálido, con temperaturas hasta 25 grados Celsius. La Dirección de Meteorología prevé un lunes frío a fresco y luego cálido, con máximas de hasta 25 grados y 35 alegre. Acá tu 25 grados. No se esperan lluvias y el amanecer podría estar afectado por neblinas. No sé si la neblina oye reportar en alguna parte, por ahí si algún oyente puede. Y ande esa pea cuando y qué. Comentarnos cómo se comporta la visibilidad en estos momentos por neblinas y meteorología en la CONEITE en algunas partes. Probablemente algún oyente en tu otro lado te bajó interior de otro lado, si puede comentarnos un poco. Durante las primeras horas de la jornada de este lunes predomina un ambiente frío en gran parte del territorio nacional, con temperaturas mínimas entre 6 y 13 grados. Además, podrían registrarse neblinas puntuales, principalmente sobre el centro y sur de la región oriental, condición que tendría a disiparse en el transcurso de la mañana. Durante la tarde, las temperaturas máximas previstas estarán entre 17 y 25 grados a nivel país. El cielo se presentará parcialmente nublado y los vientos soplarán del sector sureste. Para mañana

Martes, día de sesión ordinaria en la Cámara de Diputados, 17 puntos. Se mantendrá el ambiente frío durante las primeras horas con temperaturas mínimas entre 7 y 13 grados Celsius, mientras que las máximas previstas estarán entre 21 y 28 grados a nivel país. Lunes frío a fresco y luego cálido con temperaturas hasta 25 grados Celsius. El señor de Fabián, bloque del chamamé, ya no me, por favor. 7 de la mañana, 8 minutos en todo el territorio nacional, ñandú chamamé, en homenaje a los argentinos, que son nuestros representantes en Sudamérica, jugando a la pelota. Y qué bien juegan a la pelota los argentinos. Un saludo para todos ellos, mi cariño y mi respeto para todos ellos. ¿Sí? Y ojalá que Argentina pueda obtener el bicampeonato mundial, porque se merecen, a pesar de jugar a la pelota. Es la envidia de toda la vida de los paraguayos. Nosotros siempre queremos jugar así. Ponda y ya, mi querido Fabián. Y tenemos que decir, son un ejemplo cuando juegan a la pelota. Y juegan con alma, con vida, con toda esa templanza a la hora de retener la pelota y al momento de acelerar de 0 a 100 kilómetros por hora. Hay que reconocer, son por algo están representando una vez más a Sudamérica. Ahora enfrentarán a los ingleses. Eso será el miércoles, pero antes hay otro compromiso de mucha relevancia también. España contra Francia, ¿sí? En realidad, franceses de Iporibé son todo de otras latitudes. Allá, Francia. Una cuestión que se tiene que revisar por parte de FIFA, lleva. Yo creo que los representantes tienen que ser genuinos, nacidos en cada país. Lo que jueguen la pelota representando a su selección. De mi punto de vista. Pero bueno, eso ya es otra cuestión ya. Mucha fuerza a los argentinos, a la selección argentina comandada por Lionel Messi, ¿sí? Como sudamericano, como admirador del buen fútbol, lo digo. Y lo digo responsablemente. 7 de la mañana con 10 minutos en la República del Paraguay.

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Son las 7 de la mañana con 28 minutos, 28 minutos de las 7 de la mañana en la República del Paraguay. Hoy es lunes 13 de julio 2026. Hoy hay una importante actividad a las 9:30 de la mañana por parte de la Comisión de Industria, Comercio, Turismo y Cooperativismo que preside el diputado nacional Héctor Figueredo. Visita de autoridades de la Cámara de Farmacias del Paraguay, CAFAPAR. También en horas de la tarde, a las 14, mantendrá su reunión habitual de los lunes la Comisión de Derechos Humanos, presidida por la diputada nacional Roya Torres, para analizar el proyecto de ley que regula la profesión de cuidador de personas y crea el Sistema Nacional de Cuidados en la República del Paraguay. Y mañana la sesión ordinaria de la Cámara de Diputados, presidida por el doctor Raúl Latorre. En el primer punto, integración de las comisiones permanentes de asesoramiento. En el segundo punto, consideración del proyecto de ley que crea el Programa Nacional de Lactancia Materna y de Fortalecimiento de la Red Nacional de Bancos de Leche Humana y Centros de Lactancia Materna en el Paraguay. Siguiendo con el orden del día, amigas, amigos, en el tercer punto, consideración del proyecto de ley de la correcta utilización de medicamentos corticoides. En el cuarto punto, proyecto de ley que modifica varios artículos de la ley número 96/92 de vida silvestre. En el quinto punto del orden del día, amigas, amigos, proyecto de resolución que amplía la competencia de la Comisión Permanente de Asesoramiento de Ciencia y Tecnología por la de Ciencias, Tecnología, Innovación y Futuro. En el sexto punto, proyecto de ley que concede pensión graciable al señor Carlos Vera Vega, escritor nacional. En el séptimo punto del orden del día, amigas, amigos, proyecto de ley que establece medidas de impulso a la inversión a través de proyectos productivos destinados a la agricultura familiar campesina del Ministerio de Agricultura y Ganadería. En el octavo punto del orden del día, amigas, amigos, sesión ordinaria de la Cámara de Diputados para mañana, a 9 de la mañana, consideración del proyecto de ley que autoriza la transferencia laboral excepcional del personal de la Compañía Paraguaya de Comunicaciones, Sociedad Anónima Copaco S.A. a instituciones del Estado paraguayo. En el noveno punto del orden del día, proyecto de ley que concede pensión graciable a la señora Felicita Arrúa, viuda de Quintana. En el décimo punto del orden del día, amigas, amigos, consideración del proyecto de ley que aumenta pensión graciable a la señorita Estela Concepción Rodríguez Zarza. En el punto número 11, proyecto de ley que aprueba el acuerdo por notas reversales entre el Gobierno de la República del Paraguay y la Oficina de las Naciones Unidas contra la Droga y el Delito, para el establecimiento de una oficina de programa de la UNODOC en el Paraguay. También en el punto número 12, proyecto de ley que dispone la transferencia a título gratuito a favor del Ministerio de Urbanismo, Vivienda y Hábitat, el inmueble de la finca número 1141, padrón número 1696, propiedad del Ministerio de Defensa Nacional, para su posterior transferencia a título oneroso a favor de sus actuales ocupantes. En el punto número 13, consideración del proyecto de ley que modifica el artículo primero de la ley número 7349/24 de pensión para niñas, niños, adolescentes y personas con discapacidad víctimas colaterales de feminicidio u homicidio de su progenitor en un contexto de violencia familiar. Punto número 13. En el punto número

14, décimo cuarto, proyecto de ley que declara de interés social y expropia a favor del Estado paraguayo, Ministerio de Urbanismo, Vivienda y Hábitat para su posterior transferencia a título oneroso. Punto número 15, proyecto de resolución que concede el premio Emiliano R. Fernández de la Honorable Cámara de Diputados a Juan Marcelo Cuenca Torres por su valioso aporte a la cultura y la identidad paraguaya. Punto 16, que modifica el artículo 3 de la ley número 6814/21 que regula el procedimiento para el enjuiciamiento y remoción de magistrados judiciales. Y en el último punto, amigas, amigos, consideración del informe y dictamen de la Contraloría General de la República en relación a la liquidación del presupuesto de la Nación del ejercicio fiscal 2024. 17 puntos serán discutidos mañana, sesión ordinaria de la Cámara de Diputados, con transmisión de Radio Cámara para todo el país. A continuación, amigas, amigos, Bahía Negra Pot, polca de Edmundo Medina, en la interpretación de los hermanos Mendoza.

Son las 7 de la mañana con 22 minutos, 22 minutos de las 7 de la mañana en todo el país. La gente se comunica con nosotros al 021-414-4447, como así también mensaje de texto al 0984-301-340. Nos acompaña Fabián Méndez Vera en cabina de controles, quien les habla Cristian Zuloaga. Hoy es lunes 13 de julio de 2026. Embajada de Francia declara no grata a vicegobernadora argentina por dichos tras juego con Paraguay. A través de su embajada en Argentina, Francia repudió los dichos de la vicegobernadora de la provincia de Mendoza, Eve Casado, quien había referido a la selección francesa como equipo africano flojo de modales tras el partido con Paraguay, y la declaró persona no grata en la sede diplomática. Los medios locales Infobae y Clarín aseguraron que la embajada liderada por el diplomático Ramay Nadal rechazó las declaraciones de Casado, quien había

Francia, publicado en su cuenta de Twitter poco después del triunfo 1-0 de Francia sobre Paraguay por los octavos de final del Mundial 2026. Muy bien Paraguay, el equipo africano flojo, de modales, no lo aguanto a Mbappé, dijo la señora vicegobernadora de Mendoza, Eve Casado. Y bueno, cada uno tiene la libertad de expresión y responsable de sus actos, de sus dichos. Pero no estoy de acuerdo con el tema de la censura por parte de uno hacia otro sector. Es fútbol, señores. Y generalmente sucede este tipo de comentarios. Podrá gustar, podrá no gustar, pero estamos libres de expresarnos. Simplemente tenemos que ser responsables de nuestros dichos y de nuestros actos. Nada más. 15 minutos más, serán las 8 en Paraguay.

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1: Son las 7 de la mañana con 55 minutos en la República del Paraguay. Así como escuchamos Ñembucú, polca de Miguel Ángel Rodríguez y Alfonso Ayala en la interpretación de Pablo Ríos. Estamos llegando a la parte final de nuestro encuentro número 1 de lo que va de esta semana, correspondiente hoy lunes 13 de julio 2026. Pedido de nuestro querido amigo Aníbal Saucedo Rodas, director del Cabildo. Apenas a mí, Saludo, fuerte abrazo para nuestro querido amigo Aníbal Saucedo Rodas. Oportunamente ya le contaste, hagan de tiempo, ¿no? Vamos a charlar un poquitito, todo un poco, ¿sí? Ya tenemos efemérides, ¿sí? En la voz del capiateño. En realidad él es concepcionero, una seagüe, pero malcriado en Capiatá, Luis Manuel Argüello Dugo. Ayer, efemérides de la fecha. Amigas, amigos, que sea una, no solamente una jornada, sino una semana bendecida por Ñan de Yara. Que sea bendecida para nuestras familias y que dejemos de lado la aportación de armas y vivamos en paz para que ningún paraguayo ni una paraguaya siga en la lista de personas que mueran en las calles, lamentablemente, por ese odio, por ese rencor que tendríamos que buscar la forma de eliminar, de sanear primeramente nuestras almas, nuestro espíritu, para poder convivir en esta sociedad que urge de comprensión, de amor y, por sobre todas las cosas, tolerancia. Además que ñan de su abuelo, mitad pepeña, de ñan de cariñoso. Tenemos que ser más inteligentes, más sabios, porque la argelería y con ña conseguimos, ahí va, evete, nada. Se te cierra el círculo, se te cierran las puertas. Ahora la de cariñoso, la de bola. Por más que ni le coño un peso en de bolsillo, ¿ves? La gente te va a llamar y va a compartir contigo. Y te va a cuidar incluso. Pero la de argelgo llevo le atan de jewi. Aumiala nají, ay. Seamos más tolerantes, gente. Este chico de 22 años forma parte de una lista negra de personas que han fallecido por algo, por el motivo. Se tiene que prevenir este tipo de hechos. Y lo ocurrido en Guarambaré también es reprochable. No a la aportación de armas. Y menos todavía cuando se va a ir a compartir en sociedad un partido de fútbol, lo que fuere. Mayor comprensión, gente, mayor tolerancia, es lo que rogamos para esta sociedad, repito, que requiere, que urge de mayor atención. Hasta mañana, permiso.
2: Puyahuapuyamba eponaco pa apoyas y pocoime, pase bien este 13 de julio. En 1597 Hernán Darias por primera vez llega al gobierno por el voto popular. Fue en ejercicio de la facultad que la Real Provisión del 12 de septiembre de 1537 otorgó a los habitantes del Paraguay de elegir gobierno.

gobernadores en casos de vacancia. En 1981 falleció Julián Rejala. Se formó como guitarrista con Enriqueta González e interesado en el teatro, trabajó en la compañía de Julio Correa, el genial creador del teatro guaraní. Julián Rejala nació en Coquehuazú, Areguá, en 1907. El 13 de julio es el día de la Rosa Mística. Conmemora la segunda aparición de la Virgen María a Pierina Gili en Italia en 1947. Mística, del griego misteriosa, es el grado máximo de unión del alma a lo sagrado durante la existencia terrenal. Las tres espadas yacían a sus pies y habían dado paso en su pecho a tres rosas, blanca, roja y amarilla dorada. El significado era espíritu de oración, espíritu de sacrificio y espíritu de penitencia. El 13 de julio es el Día Mundial del Rock. Conmemora el mega concierto benéfico Ayuda en Directo, llevado a cabo en forma simultánea en Londres, Filadelfia, Sydney y Moscú en el año 1985 y en el que participaron las bandas de rock más grandes y emblemáticas del momento, como Led Zeppelin, The Who, Black Sabbath, Queen, Sting, Judas Priest, Duran Duran, U2, Scorpions, Paul McCartney, Eric Clapton y Phil Collins, entre otros. Día Mundial del Rock. 13 de julio es el Día Internacional del Trastorno por Déficit de Atención e Hiperactividad, más conocido como TDAH. Es una condición del neurodesarrollo de origen genético que afecta la atención, la impulsibilidad y la regulación emocional, requiriendo un abordaje multidisciplinario sin estigmatizar. 13 de julio, Día Internacional del Sarcoma, es un tumor que se origina en los tejidos blandos. La palabra sarcoma viene del griego sarcos, que significa carne, y oma, tumor. El 13 de julio es el Día Internacional del Director de Orquesta. Desde 2013 es un homenaje al alemán Carlos Kleiber, considerado el precursor de la técnica de dirección de orquesta moderna y uno de los grandes directores del siglo pasado. Carlos Kleiber. 13 de julio en la Argentina es Día del Trabajador de la Energía Eléctrica, de las Telecomunicaciones, desde 1992, y también Día de la Tejedora. En Colombia es Día del Panadero, en El Salvador del Ingeniero Civil. La festividad es de San Enrique, Joel, Esdras y Eugenio. La frase es de Gandhi. Él dijo: "No hay caminos para la paz. La paz es el camino". Efemérides: 13 de julio, Peguá. Agua, pujamba, eponame, con paz y bien. Argüello, duoñe, M.

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1: La Cámara de Diputados, presidida por el doctor Raúl Latorre, sesionará este martes 14 de julio desde las 9 horas con 17 puntos en el orden del día, entre los que resaltan la integración de las comisiones permanentes de asesoramiento, la consideración del proyecto de ley que crea el Programa Nacional de Lactancia Materna y de fortalecimiento de la Red Nacional de Bancos de Leche Humana y Centros de Lactancia Materna en el Paraguay. Proyecto de ley que establece medidas de impulso a la inversión a través de proyectos productivos destinados a la agricultura familiar campesina del Ministerio de Agricultura y Ganadería. Y el proyecto de ley que autoriza la transferencia laboral excepcional del personal de la Compañía Paraguaya de Comunicaciones Sociedad Anónima Copaco a instituciones del Estado. 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

Muy, pero muy buenos días a mis amigos de Radio Cámara. Bienvenidos a este lunes 13 de julio de la Brújula Informativa. 7 grados la temperatura y 97 grados la humedad en el ambiente. A partir de ahora compartiremos con ustedes todas las noticias legislativas y muy, pero muy buena música paraguaya. Un lunes frío, de fresco y luego cálido con temperaturas de hasta 25 grados. La Dirección de Meteorología prevé un lunes frío a fresco y luego cálido con máximas de hasta 25 grados en Paraguay. Nos esperan lluvias y el amanecer podría estar afectado por neblinas. Durante las primeras horas de la jornada de este lunes predomina un ambiente frío en gran parte del territorio nacional, con temperaturas mínimas de entre 6 y 13 grados, informó la Dirección de Meteorología. Además, podrían registrarse neblinas puntuales, principalmente sobre el centro y sur de la región oriental, condición que tendería a disiparse en el transcurso de la mañana. Durante la tarde, las temperaturas máximas previstas estarán entre 17 y 25 grados a nivel país. El cielo se presentará parcialmente nublado y los vientos soplarán del sector sureste. Lunes frío y fresco y luego cálido, entonces con temperatura de hasta 25 grados. En minutos más vamos a estar compartiendo con ustedes todas las noticias legislativas, pero ahora compartimos muy buena música paraguaya. Cerres a ti, una polca de Vidal Cabañas y José del Carmen Caballero, en la interpretación Torres Cabañas.

Hospital de Clínicas. Reconocerán a la albirroja por histórica campaña en el Mundial 2026. Buscan declarar de interés nacional el Foro Cooperativo Internacional. Diputados de San Pedro gestionan ante el Ministerio de Salud el fortalecimiento de la salud en el departamento. Buscan declarar de interés nacional la Expo Comampar 2026. Proponen declarar de interés nacional y científico eventos sobre neurología infantil. Mesa técnica sobre gestión de riesgos agropecuarios y seguro agrícola. Estas y otras informaciones vamos a estar desarrollando en el transcurso del programa. Pero ahora vamos con más música. Serenata San Lorenzana, una polca de Ángel Acuña Romero en la interpretación de América 4.

8:30 en todo el territorio nacional, 7 grados la temperatura y 97% la humedad en el ambiente. Escuchábamos Mi Barquito de Esquelita, una polca de Gregorio Pérez Burgos en la interpretación de Noelia Casola y su conjunto. Ahora, noticias legislativas. Diputados impulsan plan maestro para revitalizar el antiguo Hospital de Clínicas. Los diputados Raúl Latorre y Luis Federico Franco presentaron un proyecto de declaración que insta a la Universidad Nacional de Asunción, Facultad de Arquitectura, Diseño y Arte, a elaborar un plan maestro para la revitalización del edificio predio donde funcionaba el ex Hospital de Clínicas, con el objetivo de recuperar uno de los inmuebles más emblemáticos de la salud pública y la educación médica del país. En la exposición de motivos, los proyectistas resaltan el valor histórico de la institución, señalando que el Hospital de Clínicas atravesó diversas etapas y denominaciones, siempre con el mismo propósito, el de atenuar los dolores y mejorar la condición física y espiritual de los paraguayos. Recuerdan que fue conocido sucesivamente como Hospital Potrero, Hospital de Caridad, Hospital Nacional y Hospital de los Pobres, hasta adoptar la denominación de Hospital de Clínicas tras la incorporación de médicos franceses durante el gobierno del presidente Eligio Ayala. El documento destaca que el entonces Hospital de los Pobres inició sus actividades en 1877 con apenas 30 camas y que fue oficialmente fundado con el nombre de Hospital de San Vicente de Paul. Asimismo, remarca, además de brindar atención sanitaria a miles de paraguayos, se convirtió en el primer hospital escuela del país donde se formaron generaciones de profesionales de la medicina. Diputados impulsan plan maestro para revitalizar el antiguo Hospital de Clínicas. Ahora vamos con más música. Amor Imposible, una polca de Luis Alberto del Paraná en la interpretación del grupo Manduana.

34 minutos ya han transcurrido de las 8 de la mañana. Novia querida, una polca de Domingo Germán y Carlos Bordón en la interpretación del grupo Generación es lo que escuchábamos. Noticias legislativas, reconocerán a la albirroja por histórica campaña en el Mundial 2026. Un grupo de diputados colorados presentó un proyecto de declaración que expresa su reconocimiento y gratitud a jugadores, cuerpo técnico y directivos de la Asociación Paraguaya de Fútbol por la histórica campaña y desempeño de la selección nacional durante la Copa Mundial de la FIFA Canadá-Estados Unidos-México 2026. La iniciativa legislativa busca reconocer la actuación de la selección paraguaya de fútbol en el torneo más importante del mundo, que dignificó el deporte paraguayo y enorgulleció a toda la nación. De acuerdo con el texto propuesto, el conjunto nacional, bajo la conducción técnica y el respaldo de los directivos, demostró un nivel de juego, entrega y disciplina ejemplares, superando expectativas y dejando en alto el nombre de Paraguay en el escenario futbolístico global. El proyecto sostiene que cada jugador, con su esfuerzo y talento, logró representar con garra, coraje y técnica la identidad deportiva del país, ganándose el respeto y la admiración de la afición mundial. Reconocerán a la albirroja por histórica campaña en el Mundial 2026. Ahora vamos con más música. Boquita de Miel, una polca de José Esculies y Osvaldo Sosa Cordero en la interpretación de Americanta.

0: 54 minutos ya han transcurrido de las 8 de la mañana. Palomita Mensajera, una polca de Hilarión Correa y Edmundo Medina en la interpretación de Sajonia 4 es lo que escuchábamos. Noticias legislativas, proponen declarar de interés nacional y científico eventos sobre neurología infantil. Un proyecto de declaración que busca reconocer de interés nacional, educativo y científico una serie de actividades vinculadas a la neurología infantil fue presentado por el diputado Saúl González, diputado representante por el Departamento Central. La iniciativa contempla los eventos denominados Precongreso SOS Neuropediatría, Congreso Paraguayo de Neurología Infantil y Reunión de Sociedades Científicas del Cono Sur y Taller Escuela Neurodiversidad y Tecnología, organizados por la Sociedad Paraguaya de Neurología Infantil, previsto para los días 26, 27, 28 y 29 de agosto en la ciudad de Asunción. De acuerdo con la exposición de motivos, estas actividades representan un importante espacio de actualización científica, intercambio de conocimientos y fortalecimientos de la cooperación regional en materia de neurología pediátrica con énfasis en la atención integral de niños y adolescentes. Proponen declarar de interés nacional y científico eventos sobre neurología infantil. Concluimos así nuestra emisión de hoy por la 104.1 FM Radio Cámara, pero sin antes recordarles que el día de mañana a las 9 horas se tiene prevista la sesión ordinaria aquí en la Cámara de Diputados. 17 son los puntos que van a ser tratados en esta sesión. Gracias por su sintonía y por acompañarnos durante este espacio. Soy Rocío Valdés, en controles Fabián Méndez Vera. Les deseamos una excelente jornada y los invitamos a seguir con la programación. Hasta la próxima.
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0: paraguaya redactada por un cuerpo colegiado. La Constitución reconoce los derechos y deberes de los ciudadanos, organiza los poderes del Estado y garantiza la separación de poderes. El poder legislativo recae en el Congreso, el Ejecutivo en el Presidente de la República y el Judicial en un sistema de tribunales.
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para honrar la amistad, el 30 de julio de cada año se recuerda en nuestro país el Día de la Amistad, que tiene como antecedente la Cruzada Mundial de la Amistad, instaurada en 1958 mediante la inspiración del ilustre compatriota doctor Ramón Artemio Bracho en Puerto Pinasco. Desde entonces, y en honor a ese sentimiento desinteresado que es capaz de unir a personas muy diferentes, romper fronteras y tender lazos de solidaridad, se ha extendido a todo el mundo, fomentando la cultura y la paz.

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En nuestro país, cada 23 de julio se conmemora el Día del Ingeniero Paraguayo, en homenaje a la Constitución Oficial del Centro Paraguayo de Ingenieros. La fecha es un motivo para honrar a todos los que hacen un aporte a la sociedad desde esta profesión, con énfasis en lo tecnológico, ético, cívico y económico. La 104.1 frecuencia modulada Radio Cámara saluda a todos los ingenieros que trabajan en la construcción de un país más dinámico y desarrollado.

El 24 de julio de cada año se recuerda el Día de la Bailarina y el Bailarín Folclórico del Paraguay, en conmemoración a la fecha fundacional del Ballet Folclórico Municipal de Asunción, primer ballet profesional del país. La evocación pretende contribuir a través del folclore y de los bailarines, anhelando manifestar que la danza paraguaya está más viva que nunca. 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
1: La Cámara de Diputados, presidida por el doctor Raúl Latorre, sesionará este martes 14 de julio desde las 9 horas con 17 puntos en el orden del día, entre los que resaltan la integración de las comisiones permanentes de asesoramiento, la consideración del proyecto de ley que crea el Programa Nacional de Lactancia Materna y de fortalecimiento de la Red Nacional de Bancos de Leche Humana y Centros de Lactancia Materna en el Paraguay. Proyecto de ley que establece medidas de impulso a la inversión a través de proyectos productivos destinados a la agricultura familiar campesina del Ministerio de Agricultura y Ganadería. Y el proyecto de ley que autoriza la transferencia laboral excepcional del personal de la Compañía Paraguaya de Comunicaciones Sociedad Anónima Copaco a instituciones del Estado. 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
1: La Cámara de Diputados sancionó el proyecto de ley que aprueba el Convenio Regional de Reconocimiento de Estudios, Títulos y Diplomas de Educación Superior en América Latina y el Caribe. Tiene como finalidad facilitar la movilidad académica de estudiantes, docentes, investigadores y profesionales para el reconocimiento de las cualificaciones obtenidas en los estados partes.
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1: El poncho para I de 60 listas de la ciudad de Piribebuy es un patrimonio cultural inmaterial de la humanidad, declarado por la UNESCO en diciembre del año 2023 y en Paraguay. Se conmemora su Día Nacional cada 8 de marzo. El origen se remonta a la época posterior a la Guerra de la Triple Alianza y combina saberes textiles ancestrales transmitidos por generaciones. Inicialmente, el poncho se tejía exclusivamente en colores blanco y negro. La denominación de 60 listas es un homenaje a los 60 valientes soldados que fueron ultimados y enterrados en una fosa común durante la batalla de Piribebuy, vistiendo ponchos. Tras la Guerra Guasú, de 1864 al 70, las tejedoras comenzaron a crear los ponchos con los colores de la bandera paraguaya, rojo, blanco y azul, para mantener viva la identidad. Actualmente es una pieza artesanal de gran valor cultural elaborada mediante un proceso colaborativo y minucioso entre artesanas. Por mucho tiempo, a esta parte, el poncho para I de 60 listas de Piribebuy, conocida además como la ciudad heroica por su valiente resistencia en 1869, sigue siendo la indumentaria de un valor superlativo para músicos y conjuntos paraguayos en sus presentaciones. Lo vistieron, entre otros, Luis Alberto del Paraná, Agustín Barbosa, Kemil Yambay, y lo siguen luciendo otros destacados exponentes de nuestra música. Radio Cámara, la 104.1 frecuencia modulada, revaloriza esta historia viva, orgullo y símbolo de resistencia de nuestro país.
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5 de julio de 1961. El Paraguay daba un histórico paso al reconocer los derechos políticos de las mujeres mediante la Ley 704, que significó el derecho femenino a ejercer el voto. Desde hace 63 años, las mujeres en nuestro país alcanzaron el estatus de ciudadanas con el derecho al sufragio. 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

Mis folclóricos amigos, tengan ustedes la mejor de las tardes. Bienvenidos a nuestra vidriera folclórica de Radio Cámara. Hasta las 14 compartiremos juntos lo mejor del repertorio musical de la patria en la emisión que corresponde a hoy lunes 13 de julio del 2026. En el comando técnico a esta hora don Fabián Méndez. En un instante vendrá Oscar López. La producción general de Ceci Gallardo. La dirección general y coordinación de Cristian Zoloaga. Y la conducción de un amigo de ustedes quien les habla, Víctor Alderete. Todos juntos les decimos bienvenidos a nuestra vidriera folclórica de Radio Cámara. Ya de inmediato vamos a las previsiones del Servicio Meteorológico Nacional para saber cómo será el comportamiento del tiempo en lo que resta de la jornada de hoy lunes y los días siguientes. Meteorología anticipa. Parcialmente nublado, vientos del sureste, 19 grados, la máxima pronosticada para el resto de la jornada de hoy. Para mañana martes, frío en las primeras horas, luego cálido por la tarde, cielo parcialmente nublado, vientos variables, luego moderados del noreste, 8 grados la mínima prevista para mañana, 23 la temperatura máxima pronosticada. Para el miércoles, fresco a cálido, cielo escasamente nublado, vientos moderados del noreste, 14 grados la mínima y 27 la temperatura máxima pronosticada para ese día. Y para el jueves, cálido a caluroso, cielo parcialmente nublado a nublado, con vientos moderados del noreste, 20 grados la mínima y 32 la temperatura máxima pronosticada. Para el viernes, caluroso, escasamente nublado, vientos moderados del norte, 25 la mínima y 35 grados la temperatura máxima pronosticada. La marca actual, 16 grados, el cielo escasamente nublado y reiteramos, la máxima prevista para el resto de la jornada, alrededor de los 19 grados. La música paraguaya se caracteriza por ser una expresión cultural transmitida oralmente de generación en generación, preservando la historia, valores y creencias de un pueblo. Es una forma de conectar con las raíces culturales y se basa en el placer de explorar un patrimonio musical diverso y único, y es lo que hacemos diariamente aquí en nuestra vidriera folclórica de Radio Cámara. En la portada musical de nuestro encuentro vamos a escuchar esta página musical de Zoilo F. Cantero y Roberto Medina Buki en la entrega de Aníbal Lovera y su conjunto Mamopa Oimé.

Escuchábamos Serenata en Botá, una polca de Pedro González, en la entrega de Adrián Barreto junto al dúo Ocampos Vera. Son las 12:19 minutos en nuestra vidriera folclórica de Radio Cámara. 16 grados la temperatura, el cielo escasamente nublado sobre la capital del país. La música paraguaya está ligada a la identidad del pueblo y sirve como vehículo para preservar su historia y su cultura. Es una herramienta fundamental para mantener viva la diversidad cultural en un mundo cada vez más globalizado. Son las 12:19 minutos. Esta vez vamos a escuchar al dúo Navarro Villagra. En esta página musical de Emiliano R. Fernández y Santiago Cortesi, Asunción del Paraguay.

Mambay Cardoso Ocampo y Alberto De Luque unieron sus voces para cantarnos esta página musical que lleva por título Morenita Ñañaité, de Jovino González y Diosnel Chase. Son las 12:29 minutos en nuestra vidriera folclórica de Radio Cámara. El presidente de la Cámara de Diputados, doctor Raúl Latorre, recibió al decano de la Facultad de Derecho y Ciencias Sociales de la Universidad Nacional de Asunción, profesor doctor Carlos González Morel, en una reunión de trabajo centrada en el análisis de estrategias para fortalecer la educación superior y promover una formación universitaria de excelencia en nuestro país. Tras el encuentro, el presidente Latorre reafirmó el compromiso del Poder Legislativo con el impulso de iniciativas que contribuyan al desarrollo del sistema universitario nacional, una educación universitaria de calidad que genere profesionales con valores, capacidad técnica y que permita una rápida inserción.

inserción laboral es de fundamental importancia para nuestro país, manifestó el legislador. 12 más 30 minutos. A través de la música paraguaya se puede evocar una amplia gama de sentimientos, desde la tristeza hasta la alegría. Es comparable a un Museo Universal del Sonido, que ofrece el placer de explorar y comprender el patrimonio musical de nuestro país que a diario disfrutamos mediante nuestra vidriera folclórica de Radio Cámara. Esta vez el dúo Campos Vera junto a Los Triunfadores nos deleitan con esta página de Teodoro S. Mongelós y Toledo Núñez, Ñaza Indipotú.

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Un enorme tronco que representa un lapacho esculpido en hierro y con un peso aproximado de media tonelada, ocupa el centro de la Plaza de Armas frente a la Cámara de Diputados, en las inmediaciones del Congreso Nacional y del Centro Cultural de la República El Cabildo. La obra representa una antigua tradición según la cual los conquistadores españoles plantaban un tronco de árbol en el lugar exacto de la fundación de una nueva ciudad y grababan allí la fecha y el nombre. El monumento fue creado por el escultor paraguayo Germán Gullari en homenaje a la fundación de Asunción, madre de ciudades y cuna de la libertad en América. Incorpora el escudo de nuestra capital, rodeado de cadenas rotas, símbolo de la libertad y la independencia de nuestra nación. Fue inaugurado en agosto del año 2008. 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

El grupo Ñamandú junto al dúo Oviedo Acuña nos deleitaban con esta polca de Emiliano R. Fernández y Félix Pérez Cardoso, Che Lucero Ñemimbú. Son las 12:41 en nuestra vidriera folclórica de Radio Cámara. El diputado nacional Carlos Núñez Salinas presentó un proyecto de resolución que crea la Comisión Parlamentaria de Amistad entre Paraguay y la República de Bielorrusia con el objetivo de fortalecer los vínculos entre ambos parlamentos y ampliar la cooperación bilateral. En la exposición de motivos del proyecto, el legislador destaca que Bielorrusia es un país de Europa Oriental sin salida al mar que ocupa una posición estratégica entre los mercados de Europa y Asia. El país independiente desde 1991 cuenta con una superficie de 207.600 kilómetros cuadrados y una población cercana a 9,2 millones de habitantes con capital en Minsk, señala parte de la exposición de motivos. Iniciativa parlamentaria busca profundizar relación entre Paraguay y Bielorrusia. 16 grados la temperatura actual en la capital del país. La música paraguaya puede ayudar a los compatriotas a comprender sus luchas y emociones, para encontrar formas de lidiar con ellas y también lograr el apoyo a través de los mensajes que transmiten las canciones. La música folclórica paraguaya también puede actuar como un puente que conecta a las personas con la cultura y también con el mundo natural. Fusión 2014 nos entrega esta polca de Melanio Alvarenga y Emilio Bobadilla Cáceres, Mi Reinita Hechicera.

De Enrique Soler Prieto y Efigenio Caballero, el grupo Surgente nos entregaba esta página musical que lleva por título Xeñe Engüemí. Son las 12:51 minutos en nuestra vidriera folclórica de Radio Cámara. Los diputados, doctor Raúl Latorre y Luis Federico Franco, presentaron un proyecto de declaración que insta a la Universidad Nacional de Asunción, Facultad de Arquitectura, Diseño y Arte, a elaborar un plan maestro para la revitalización del edificio y predio donde funcionaba el ex Hospital de Clínicas, con el objetivo de recuperar uno de los inmuebles más emblemáticos de la salud pública y la educación médica del país. En la exposición de motivos, los proyectistas resaltan el valor histórico de la institución, señalando que el Hospital de Clínicas atravesó diversas etapas y denominaciones, siempre con el mismo propósito, el de atenuar los dolores y mejorar la condición física y espiritual de los paraguayos. Diputados impulsan plan maestro para revitalizar el antiguo Hospital de Clínicas. Las funciones de la música folclórica son infinitas y muchos la han utilizado a lo largo de la historia, de forma similar, en algunos casos, para compartir valiosos conocimientos y lecciones. Las numerosas experiencias e historias contenidas en esta forma de comunicación atemporal resultan tan valiosas como cualquier dato empírico, además de permitirnos disfrutar del amplio y vasto repertorio musical de la patria. Los cumbreños llegan para entregarnos esta página de Teodoro S. Mongelós y Toledo Núñez, Happy Lincho.

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2: La Cámara de Diputados, presidida por el doctor Raúl Latorre, sesionará este martes 14 de julio desde las 9 horas con 17 puntos en el orden del día, entre los que resaltan la integración de las comisiones permanentes de asesoramiento, la consideración del proyecto de ley que crea el Programa Nacional de Lactancia Materna y de fortalecimiento de la Red Nacional de Bancos de Leche Humana y Centros de Lactancia Materna en el Paraguay, proyecto de ley que establece medidas de impulso a la inversión a través de proyectos productivos destinados a la agricultura familiar campesina del Ministerio de Agricultura y Ganadería, y el proyecto de ley que autoriza la transferencia laboral excepcional del personal de la Compañía Paraguaya de Comunicaciones Sociedad Anónima Copaco a instituciones del Estado. 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
2: La marcha del tiempo son las 13 más 4 minutos, 13, 4 minutos. 16 grados la temperatura y el cielo escasamente nublado sobre la capital del país. Y vamos a lo prometido. En nuestro habitual segmento denominado Conozcamos a nuestros artistas, en los siguientes minutos vamos a hablar de la vida, las obras y la trayectoria de Fernando Chango Ferreira. Fue integrante de los Troveros de América, que a fines de los años 60 se convirtió en una propuesta renovadora de la música tradicional paraguaya. Había nacido en la ciudad de Ipacaraí el 30 de

0: Mayo de 1938. Es autor de Angustia de un amanecer, uno de los temas que identificaban a los troveros de América. Adiós en septiembre y Viejo reloj. Esta última con letra de Rubén Enciso Yegros. El cantante en los últimos años de su carrera había sufrido la amputación de las piernas. Contaba entonces con 64 años de edad. Los troveros de América. Fue uno de los más destacados exponentes de la música paraguaya durante 14 años. El grupo estaba compuesto por Ulises Ayala y Osvaldo Momper. Ya en los últimos años del grupo, en la segunda mitad de los 70, se sumó Antonio Velar, quien luego formaría Los Cumbreños, siguiendo el estilo de los troveros. Osvaldo Momper luego ha reformado Los Troveros con jóvenes cantantes. El grupo estaba compuesto por Oscar Rodríguez, Cristian Baez y Nelson Cañiza y ha sido aprobado por los mismos troveros de la primera hora. En la última actuación, Ferreira, el Chango, cuando fue lanzado el nuevo grupo, junto a Ulises Ayala, pasaron la posta a los nuevos integrantes del grupo musical. Tras la separación de los troveros, el Chango Ferreira formó un dúo con Alberto Vera, denominado Tabaguá, que se convirtió en una de las principales propuestas en la escena tradicional a comienzos de los años 80. Fernando Chango Ferreira falleció en Asunción el 7 de septiembre del 2002 y sus restos descansan en el cementerio de La Recoleta. Hoy lo recordamos aquí, en nuestra vidriera folclórica, a Fernando Chango Ferreira. Y lo hacemos con esta canción que le pertenece en la interpretación de los troveros de América, Angustia de un amanecer.
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Escuchábamos al dueto Tabagua en esta página que pertenece a Fernando Ferreira, Viejo Reloj, y así lo recordábamos a este gran artista compatriota, Fernando Chango Ferreira, integrante de los Troveros de América, que a fines de los años 60 se convirtió en una propuesta renovadora de la música tradicional paraguaya. Son las 13 más 17 minutos en nuestra vidriera folclórica de Radio Cámara. Va en ascenso la temperatura, ahora 17 grados 4 décimas. El cielo escasamente nublado sobre la capital del país. Un proyecto de declaración que busca reconocer de interés nacional, educativo y científico una serie de actividades vinculadas a la neurología infantil fue presentado por el diputado Saúl González. La iniciativa contempla los eventos denominados Precongreso de Neuropediatría, el Quinto Congreso Paraguayo de Neurología Infantil y Reunión de Sociedades Científicas del CONOSUR y Taller Escuela de Neurodiversidad y Tecnología, organizados por la Sociedad Paraguaya de Neurología Infantil, previstos para los días 26, 27, 28 y 29 de agosto en nuestra capital. De acuerdo con la exposición de motivos, estas actividades representan un importante espacio de actualización científica, intercambio de conocimientos y fortalecimiento de la cooperación regional en materia de neurología pediátrica, con énfasis en la atención integral de niños y adolescentes. 17 grados, 4 décimas, la temperatura en la capital del país. La música paraguaya es una expresión artística profundamente ligada a la identidad nacional, caracterizada por el uso del guaraní en sus letras, la influencia de la polca y la guarania, y el uso de instrumentos como el arpa y la guitarra se considera un reflejo del alma colectiva, de la historia y de los valores paraguayos con un fuerte componente romántico y melancólico. Esta vez vamos a escuchar esta polca de Luis Bordón y Yuli Sánchez en la entrega de Marcelo Ojeda Quiñones, Arpa Paraguaya.

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La voz de Luz Mabel Ortigosa. Y esta página musical de Augusto Roabastos y Agustín Barbosa, Dulce Tierra Mía. Son las 13 más 30 minutos en nuestra vidriera folclórica de Radio Cámara. Presentan proyecto para reglamentar por ley el diseño y el uso de los símbolos patrios. En efecto, un grupo de diputados presentó un proyecto de ley que busca reglamentar el diseño y uso del pabellón de la República, los escudos nacionales y el sello nacional, en cumplimiento de lo dispuesto por el artículo 139 de la Constitución Nacional y la Ley del Soberano Congreso General Extraordinario del 25 de noviembre de 1842. La iniciativa plantea establecer, mediante una norma con rango de ley, las características técnicas y heráldicas

de los símbolos patrios con el objetivo de dotarlos de un marco jurídico permanente que garantice su preservación y evite modificaciones mediante disposiciones administrativas. Los proyectistas sostienen que si bien los símbolos nacionales fueron definidos originalmente en la legislación de 1842, diversos aspectos de su representación gráfica fueron regulados posteriormente por decretos, por lo que consideran necesario cumplir con el mandato constitucional de reglamentar dichas características mediante una ley. Proyectan presentar para reglamentar por ley el diseño y uso de los símbolos patrios. 13:31 minutos. El folclore es el conjunto de expresiones tradicionales, artísticas y culturales que manifiestan el alma de los pueblos. La música y el folclore tienen un profundo contenido, no solamente colectivo, sino también de gran espiritualidad, tal como lo enfatiza en su concepto al decir que folclore es uno de los más vastos y perdurables nexos del pueblo con su cultura ancestral. El trío San Juan nos deleita a continuación con una selección de polcas aquí, en nuestra vidriera folclórica de Radio Cámara.

Escuchábamos Viva la Vida, una polca de Augusto Roa Bastos y Agustín Barbosa en la entrega de los embajadores del Paraguay. Son las 13:42, ya estamos en la recta final de nuestra propuesta de hoy. 17 grados 4 décimas la temperatura actual en la capital del país. La vidriera musical de Radio Cámara, que difundimos de 12 a 14 horas de lunes a viernes, apenas es un recordatorio de que la cultura no es algo estático, sino que vive y se reinventa cada día a través de las personas que la transmiten. Difundir la música y el folclore es difundir la esencia misma del Paraguay, un país con una identidad cultural rica y diversa que merece ser conocida y valorada en todo el mundo. Los líricos llegan a nuestra vidriera folclórica para entregarnos esta página musical de Mario Pessoa y Maciel Perla Norteña.

Grupo Ñasaindú nos deleitaba con esta polca de Martín Leguizamón, El Jardín de mi Amor. Son las 13:50 minutos en nuestra vidriera folclórica de Radio Cámara. La Comisión de Industria, Comercio, Turismo y Cooperativismo, que preside el diputado Héctor Figueredo, recibió a representantes de la Cámara de Farmacias del Paraguay, con quienes analizó temas de interés para el sector, haciendo especial énfasis en el proyecto de ley que establece servicios gratuitos básicos de control de salud en farmacias como parte de su responsabilidad social, presentado por el diputado Edgar Olmedo. Durante el encuentro, los representantes del gremio farmacéutico manifestaron la importancia de que la entidad pueda participar en la elaboración del documento.

documento considerando que la iniciativa fue presentada recientemente y aún debe ser estudiada por las comisiones asesoras antes de su eventual tratamiento en el Pleno de la Cámara de Diputados. La música paraguaya nos obliga a crear conciencia, de enseñar a valorar lo nuestro, porque un país que ignora sus raíces y sus prácticas culturales es un país destinado al fracaso. Desde Radio Cámara instamos a luchar por una identidad propia y nuestra música es el elemento clave para lograr el objetivo. Juan Nemesio Bordón llega a nuestra vidriera folclórica para entregarnos esta página de Neneco Norton y Saverio Ricciardi, A mi Santa Elena.

Orquesta Típica Lira y esta polca de Manuel Romero Villasanti a mi gran profesor, marcando el final de nuestro encuentro por el día de hoy. Cerramos por hoy nuestra vidriera folclórica de Radio Cámara, luego de haber compartido con ustedes 120 minutos de lo mejor del repertorio musical de la patria. Como todos los días, en el comando técnico don Oscar López, la producción general de Ceci Gallardo, la dirección general y coordinación de Cristian Zoloaga y la conducción de un amigo de ustedes, quien les habla, Víctor Alderete. Todos juntos les decimos muchas gracias por su siempre grata compañía. Pero en un instante viene nuestro compañero de tarea Fidel Jiménez para acompañarles con otra atracción en la tarde de Radio Cámara, con música, noticias, comentarios. Quédense con nosotros. Gracias.

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2: El diputado José Rodríguez llevó adelante una segunda audiencia pública para continuar el análisis de la propuesta que incorpora modificaciones a la ley que protege los médanos del Chaco. El proyecto plantea que cualquier intervención dentro del área protegida permanezca sujeta a la autorización expresa del Ministerio del Ambiente, fortaleciendo las facultades de la institución como autoridad de aplicación y ratificando el carácter de dominio público del Parque Nacional Médanos del Chaco.
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A todos muy buenas tardes, amigas y amigos. Una tarde más que vamos a compartir con ustedes aquí desde Radio Cámara. Buenas tardes, Óscar Javier López. Nuestro compañero nos acompaña desde cabina de sonidos. Le despertó curiosidad a nuestro compañero la insistencia en el proyecto de los símbolos patrios, escudo nacional. Bien, él

para la próxima sesión ordinaria. Ya les había dicho la semana pasada que hay 17 proyectos que integran este orden del día. La sesión está convocada para mañana a partir de las 9:30. Hay muchos proyectos que en algún momento nosotros ya hablamos con ustedes, pero que hoy, cuando estos se encuentran ya en estadio plenario, probablemente para ser definida todavía o definido ya, como el caso concreto del proyecto de ley que crea el Programa Nacional de Lactancia Materna y de fortalecimiento de la Red Nacional de Bancos de Leche Humana, que ya hablamos, va a tener sanción fixta en este mes. Así es que los diputados tendrán que expedirse al respecto en alguno de los sentidos. Aprobación o rechazo, pero tiene que expedirse. De no hacerlo, pues quedará aprobado tácitamente el proyecto, o sea, automáticamente. Así es que vamos a compartir con ustedes hoy algunos de los proyectos que integran, estos 17 proyectos que integran el orden del día para la sesión de mañana. También seguiremos acompañándoles con muy buena música. Comenzamos con esta canción, Aromita, una polca de Digno García en la interpretación de Las Voces del Alba.

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Oñondi de mí, una polca de Félix Fernández y Agustín Barbosa. Nos cantaba vocal 2. Bien. Vaya, guabelo, oye, mi querido Oscar. O lo que hay, ¿eh? O lo que hay, ¿no? Yo valiendo ese operador, ¿verdad? Eso es lo que hice. Pero ya va a recobrar la... Bien, el tercer punto en el orden del día para la sesión ordinaria del día de mañana está este proyecto de ley de la correcta utilización de medicamentos corticoides. Este es un proyecto ya rechazado por el Senado de la Nación y fue remitido a la Cámara de Diputados, donde tiene una recomendación o dictamen que aconsejan ratificarse en la aprobación o sanción inicial. Para el efecto, los diputados requerirán la mayoría calificada para hacerlo. Recordemos que el proyecto de ley quedará sancionado automáticamente el próximo 20 de julio si no se expide la Cámara. O sea, en este caso no es la aprobación del proyecto, sino la versión del Senado que es por el rechazo. Así es que veremos qué resuelven los diputados el día de mañana, un proyecto que fue presentado con el argumento de que la misma establece que el uso de medicamentos corticoides

ha demostrado beneficios para la salud en el tratamiento de diversas patologías como enfermedades autoinmunes, inflamatorias y alérgicas, entre otros males. Sin embargo, su utilización indebida o descontrolada puede generar efectos inflamatorios y alérgicas, entre otros. ¿Cuáles podrían ser esos efectos adversos en caso de su utilización sin control? La supresión del sistema inmunológico, lo que aumenta el riesgo de infecciones, por ejemplo, la osteoporosis, pérdida de densidad ósea, igualmente las alteraciones metabólicas con aumento de peso, hipertensión y diabetes. Igualmente los problemas hormonales, especialmente si se suspenden de forma abrupta, y efectos psicológicos como ansiedad, insomnio o depresión inclusive. Los proyectistas también han expresado que el abuso de los medicamentos corticoides ha aumentado en los últimos tiempos debido a su fácil acceso sin supervisión médica ni control adecuado. La situación señalada por los proyectistas explica un riesgo significativo para la salud pública de nuestro país. Remarcan que el objetivo principal de este proyecto de ley es regular el uso de los corticoides, promoviendo su prescripción exclusiva bajo recetas médicas que indique claramente al paciente qué medicamento y cómo debe administrarlo, garantizando de esa forma que solo sean utilizados en los casos requeridos y en dosis correctas. De este modo, lo que se pretende es evitar el uso indiscriminado de estos medicamentos y reducir los riesgos asociados a su consumo incorrecto y sin prescripción médica. Además, aplican que la normativa establece sanciones para el incumplimiento de las obligaciones legales para las farmacias y establecimientos públicos de expendio de fármacos por la entrega o provisión de los medicamentos corticoides sin receta médica, con el objetivo de crear un entorno de responsabilidad en todos los sectores involucrados en la cadena de dispensación de medicamentos controlados. Y conforme con lo detallado, los proyectistas pretende proteger la salud de la población asegurando el uso racional de los medicamentos corticoides, favoreciendo al tratamiento más efectivo y seguro de pacientes. Entonces, el proyecto de ley de correcta utilización de medicamentos corticoides forman parte o integra este orden del día, será analizado el día de mañana en el punto número 3. 14:35, y antes de ir a nuestra pausa musical, saludamos a un compatriota, Néstor García Villalba, hermano de Lucho Villalba, guarambareño, que hace 55 años se encuentra en la tierra madre, España. Fue como futbolista a los 16 años y desde entonces no vino. O puta, y te bebe. Pero ñe, ponan la guaraní. ¿Eh? ¿Qué preguntó, señor? Pero a él le saludamos con esta canción, Barrio Pinoza, una polca de Amado del Paraguay que escuchamos en la versión precisamente de Lucho Villalba.

El 20 de julio de 1846, el poeta uruguayo Francisco Acuña de Figueroa entregó la letra y partitura del himno nacional del Paraguay al entonces presidente Carlos Antonio López. La música fue compuesta por Francisco José de Valí y ha tenido diversas versiones y arreglos que finalmente fue adaptada y desarrollada por Remberto Jiménez, quien trabajó en la versión que se utiliza en la actualidad. El himno es un símbolo patrio que representa la historia y la cultura del Paraguay, evocando sentimientos de orgullo y patriotismo.

De esta manera escuchábamos a Típica Lira con esta polca de Porfirio Báez y Eduardo Chetina, Zulma. Yo conozco dos Zulma, son morochistes, tipo Mbappé. Rubia, miren, yo no conozco otra, no, en realidad tres. Che, vaya, me mete. Pariente meme lento ahí, pero gente es muy aceisa. Bien, Zulma, típica lira. Mirá, che. Muy bien, señores. El proyecto de ley que integra en el punto número 5 del orden del día para la sesión de mañana en la Cámara de Diputados es este proyecto de ley que pretende ampliar la competencia de la Comisión Permanente de Asesoramiento de Ciencia y Tecnología por la de Ciencias, Tecnología, Innovación y Futuro. Un proyecto presentado por varios diputados y que cuenta con el dictamen de varias comisiones que está aconsejando introducir algunas modificaciones al proyecto, pero con esas modificaciones aprobarla. Veremos en qué termina este proyecto de resolución que pretende modificar el reglamento interno de la Cámara de Diputados a efecto de ampliar las competencias de dicha comisión asesora. Está también el proyecto de ley que pretende establecer medidas de impulso a la inversión a través de proyectos productivos destinados a la agricultura familiar campesina del Ministerio de Agricultura y Ganadería. Este es un proyecto que integra el orden del día en el punto número 7. Varios son los diputados quienes presentaron o están patrocinando este proyecto de ley, como el caso concreto de la diputada Rocío Abet, la diputada Betina Rosmary Aguilera, el diputado Néstor David Castellano, el diputado Carlos Marcial Godoy, la diputada María Fabiana Souto de Aliana, el diputado Arturo René Urbieta y la diputada

María Cristina Villalba. ¿Qué argumentaron estos diputados al momento de presentar y solicitar la aprobación de este proyecto de ley? El objetivo, promover el desarrollo de la agricultura familiar campesina mediante el financiamiento de proyectos productivos orientados a mejorar la productividad, la sostenibilidad y la competitividad del sector. La agricultura familiar constituye un pilar fundamental de la economía nacional basada en el uso predominante de mano de obra familiar, orientada tanto al autoconsumo como a la generación de ingresos mediante la producción de alimentos y otros bienes destinados al mercado interno y externo. Y en ese contexto se propone la implementación de medidas de impulso a la inversión a través de financiamiento de proyectos de mejoramiento del rendimiento de la producción agrícola familiar a nivel nacional. Esto, más concretamente, mediante la asignación de recursos que permitan la transferencia de tecnologías adecuadas al fortalecimiento de los sistemas productivos, la recuperación de parcelas agrícolas y el acceso a fuentes de agua para la producción. Para el efecto, se autoriza o se pretende autorizar la emisión de bonos del Tesoro Público hasta el monto de un poquito más de 159.250 millones de guaraníes o su equivalente en moneda extranjera, destinados al Ministerio de Agricultura y Ganadería, y de igual manera prevé la correspondiente ampliación presupuestaria en el Presupuesto General de Gasto de la Nación a fin de permitir la correcta ejecución de los recursos asignados para el efecto. Y por todo aquello, entre otras cosas, solicitan, han presentado el proyecto y solicitan la aprobación y sanción. Reitero, el proyecto que establece medidas de impulso a la inversión a través de o sea, proyectos productivos destinados a la agricultura familiar campesina. Punto número 7 de este proyecto de ley para la sesión de mañana en la Cámara de Diputados. 14:54. Guavirami, una polca de Digno Villalba y Juan Pablo Alfonso Ramírez. Lo escuchamos en la versión de Los Tres Panamericanos.

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1: La vigente Constitución Nacional fue sancionada y promulgada el 20 de junio de 1992 por la Convención Nacional Constituyente, marcando un hito histórico al constituirse en la primera Carta Magna paraguaya redactada por un cuerpo colegiado. La Constitución reconoce los derechos y deberes de los ciudadanos, organiza los poderes del Estado y garantiza la separación de poderes. El poder legislativo recae en el Congreso, el Ejecutivo en el Presidente de la República y el Judicial en un sistema de tribunales.
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Peregrino Trovador, la polca de Melanio Alvarenga y Emilio Bobadilla Cáceres nos cantaban Los Rojas. El proyecto de ley que autoriza la transferencia laboral excepcional del personal de la Compañía Paraguaya de Comunicaciones Sociedad Anónima Copaco a instituciones del Estado es un proyecto de ley que integra ya este orden del día para la sesión de mañana en el punto número 8. Un proyecto de ley que fue presentado por el diputado José Rodríguez, que tiene la recomendación o dictamen de varias comisiones asesoras que están recomendando el rechazo del proyecto de ley. Pero brevemente lo que argumentó el diputado Rodríguez al momento de presentar el proyecto de ley. Ha expuesto que dicha compañía, Copaco, posee un capital humano altamente capacitado que no ha podido movilizarse a otras instituciones del Estado debido a vacíos legales y diversas interpretaciones jurídicas. Se propone en este proyecto de ley una autorización a la transferencia laboral excepcional de esos personales a organismos estatales, optimizando así el uso de recursos humanos calificados. Y esta legislación busca fortalecer instituciones públicas, brindar seguridad jurídica a los empleados y evitar conflictos administrativos sin generar nuevos

El proyecto en cuestión forma parte del orden del día para la sesión de mañana en el punto número 8. 15 con 12 minutos. Sheponcho Sharamí. La polca de Antonio Ortiz Mayans y Eladio Martínez nos canta Rodolfo Roa y las hermanas Grance.

Para honrar la amistad, el 30 de julio de cada año se recuerda en nuestro país el Día de la Amistad, que tiene como antecedente la Cruzada Mundial de la Amistad, instaurada en 1958 mediante la inspiración del ilustre compatriota doctor Ramón Artemio Bracho en Puerto Pinasco. Desde entonces, y en honor a ese sentimiento desinteresado que es capaz de unir a personas muy diferentes, romper fronteras y tender lazos de solidaridad, se ha extendido a todo el mundo, fomentando la cultura y la paz.

Una canción para ti, la canción de Aparicio de los Ríos y Porfirio Báez, no cantaba este último, Porfirio Báez. Décimo tercer punto en el orden del día para la sesión de mañana en la Cámara de Diputados, un proyecto de ley que busca modificar el artículo número 1 de la ley que establece la pensión para niñas, niños, adolescentes y personas con discapacidad víctimas colaterales de feminicidio u homicidio de su progenitor en un contexto de violencia familiar. Un proyecto presentado por la diputada Dalia Estigarribia y que cuenta con el dictamen de las comisiones de Asuntos Económicos y Financieros, de Derechos Humanos y de Familia y Personas Adultas Mayores, que está aconsejando aprobar el proyecto de ley. Bien, pero ¿qué fue lo que arguyó la diputada Estigarribia al momento de presentar y pedir la aprobación y la sanción de este su proyecto? Que la ley busca modificar la legislación que entrara en vigencia en el 2004, nada más, la cual establece una pensión para niños, adolescentes y personas con discapacidad que son víctimas colaterales de feminicidio u homicidio de su progenitor. Y este proyecto representa un avance en la protección de estos grupos vulnerables, alineándose con la Constitución y la Convención Internacional de los Derechos del Niño. Sin embargo, se identifica una limitación de la redacción actual del artículo número 1 que restringe el beneficio solo a los descendientes del perpetrador, lo que se considera discriminatorio y en contra de la igualdad ante la ley. Esta restricción deja desprotegidos a muchos niños y personas con discapacidad que, aunque no son descendientes directos, sufren las mismas consecuencias traumáticas y económicas de la violencia familiar. Se destaca la necesidad de incluir a todos los afectados sin importar su vínculo biológico con el agresor, para garantizar su protección integral. Ampliar el alcance de la ley no solo es un acto de justicia, sino que también contribuye al futuro de la sociedad al prevenir la pobreza y exclusión. Se busca asegurar que todos tengan derecho a una vida digna y protegida. Para la aprobación o el rechazo, los diputados requerirán solo la mayoría simple para hacerlo, considerando que el proyecto se encuentra en su primera vuelta o etapa inicial en el proceso de su tratamiento. 15:32. El suspiro, una polca de Emilio Villi. Escuchamos en la versión de Armando Nicolás y las guitarras de los Carlos.

En la 104.1 frecuencia modulada recordamos a Kemil Jambay, la voz eterna de nuestro folclore. Icónico cantante, compositor, intérprete, guitarrista e imitador paraguayo. Dejó la vida terrenal este 13 de enero del 2026, a los 87 años de edad, para sumarse al coro celestial de ángeles y arcángeles. Sin formación musical, se convirtió en uno de los exponentes de mayor relevancia de la música paraguaya, liderando el grupo Los Alfonsinos. Kemil ya es inmortal. Gracias a su música, aunque ya no esté físicamente con nosotros, su legado será eterno, y su voz y su canto seguirán siendo escuchados y recordados incluso por las nuevas generaciones. Fue un músico y poeta por excelencia. Con sus versos supo auscultar como nadie el alma profunda de su pueblo y de su gente. Oriundo de la localidad de Alfonso Tranquera, de Caraguatay, departamento de Cordillera. En su adolescencia y cuando apenas tenía 17 años, un allegado lo trajo a Asunción con la intención de dedicarse al fútbol, su sueño en ese entonces. Era fanático del Club Guaraní, pero durante la inspección de un oculista le diagnosticaron miopía, razón por la cual le advirtieron que no podía ser futbolista. También le gustaba el arte. Desde niño imitaba a los animales. Entonces se propuso intentar esta segunda opción en el Alto Paraná, donde estaba en plena construcción el Puente de la Amistad. En 1959 emprendió la primera prueba con Eulalio Iglesias y los dos hijos de él, que ejecutaban la guitarra y el arpa respectivamente. Los cuatro viajaron a pie al Alto Paraná para trabajar en una pensión situada cerca de las obras del puente. Al lugar concurrían muchas personas, ocasión en que aprovecharon para deleitar con sus canciones. Se dieron a conocer como Francisco, Marcos y Kemil, y recibían propinas como recompensa. El grupo de los Alfonsinos se conformó al año siguiente, en 1960, con Gregorio Martínez, Pablo Barrios, Cirilo Ortega y Alfonso González. El nombre era una opción que propuso Kemil Jambay por sus orígenes, ya que él era de Alfonso Tranquera, otro de Alfonso Central y dos de Alfonso Loma. Kemil aprendió a ejecutar la guitarra de oído y nunca escribió sus composiciones musicales. Las retuvo en la memoria y de esa forma las volvía a reproducir. Con sus famosas imitaciones de animales que le salían con naturalidad. Destacado y admirado por sus imitaciones, aprendidas desde niño en el campo. En 1984, a los 43 años, perdió la vista tras una operación fallida, pero lejos de detenerse en el mundo del arte, continuó su carrera. Sus obras más difundidas son Lidia Mariana, Arecó Cuatro Cuñá, Mocoy Huiraí, Cinco Años Ayegustá, Ayupita de Presidente y Piridaí la Patrona, A Mi Pueblo, Función Jape, entre otras canciones. El 7 de octubre del 2017, el comandante del folclore Kemil Jambay dio su concierto de despedida en la ciudad de Pacaraí, oportunidad en que se retiró oficialmente de los escenarios del arte con el último Sabucay, cerrando más de medio siglo por los caminos del arte. Jambay, reconocido como el comandante de la música paraguaya, dejó un legado invaluable tras haber sido distinguido por la UNESCO como Tesoro Humano Vivo y Patrimonio Humano Vivo. Ahora quedan su voz y su estilo inconfundible y su genial manera de descubrir al pueblo, a nuestra tierra y a nuestro idioma. 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

Escuchábamos a Kemil Jambay con el tema Mokoi Wiraí. Sí, yo sé, de su autoría. Oigo Yaboga. Como tantas otras composiciones. Kemil Jambay, entonces, cuando transcurrieron 49 minutos de la hora 15, momento en que nosotros tenemos que despedirnos de todos ustedes. Sí, con Oscar Javier López desde Cabina de Sonidos, aquí micrófono Fidel Jiménez. Muchas gracias por habernos acompañado en este primer capítulo de esta semana de Aquorum PM. Nosotros nos comprometemos a volver con ustedes el día de mañana a partir de las 14 horas. Siempre que Dios y la sesión de la cámara así lo permite. Permiso.

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1: Desde el 5 de octubre del año 1943, el guaraní es la moneda de curso legal actual de la República del Paraguay por decreto ley número 655 del gobierno de Higinio Morínigo. Se estableció así el régimen monetario orgánico, cuyas finalidades fundamentales, entre otras, eran instituir una nueva unidad monetaria a fin de asegurar la estabilidad, fortalecerla y reafirmar la independencia y soberanía monetaria, reemplazando al peso paraguayo. Los billetes y monedas con la nueva denominación se encuentran en circulación oficial desde el año 1944 hasta nuestros días. Cabe señalar que la primera emisión correspondió al Banco del Paraguay. A partir de 1952, con la creación del Banco Central del Paraguay, por decreto ley número 18 del 25 de marzo de ese año, la emisión de billetes fueron efectuadas por la actual banca matriz. En 1998 se emitieron los primeros billetes de 100.000 guaraníes, siendo este el actual billete de mayor valor en la República del Paraguay.
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1: La Comisión de Asuntos Económicos, presidida por el diputado Carlos Núñez Salinas, recibió al doctor Isaías Fretes, presidente del IPS, quien advirtió que la previsional no podrá emitir nuevas órdenes de compra ni iniciar licitaciones, sino cuenta con una ampliación presupuestaria. En tal sentido, propuso la conformación de una mesa técnica a los efectos de diseñar en la brevedad un plan de reingeniería financiera que se incorpore a la ley de estado de emergencia.
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1: El poncho para I de 60 listas de la ciudad de Piribebuy es un patrimonio cultural inmaterial de la humanidad, declarado por la UNESCO en diciembre del año 2023 y en Paraguay. Se conmemora su Día Nacional cada 8 de marzo. El origen se remonta a la época posterior a la Guerra de la Triple Alianza y combina saberes textiles ancestrales transmitidos por generaciones. Inicialmente, el poncho se tejía exclusivamente en colores blanco y negro. La denominación de 60 listas es un homenaje a los 60 valientes soldados que fueron ultimados y enterrados en una fosa

0: común durante la batalla de Piribebuy, vistiendo ponchos. Tras la Guerra Guazú, de 1864 al 70, las tejedoras comenzaron a crear los ponchos con los colores de la bandera paraguaya, rojo, blanco y azul, para mantener viva la identidad. Actualmente es una pieza artesanal de gran valor cultural elaborada mediante un proceso colaborativo y minucioso entre artesanas. Por mucho tiempo, a esta parte, el poncho para I de 60 listas de Piribebuy, conocida además como la ciudad heroica por su valiente resistencia en 1869, sigue siendo la indumentaria de un valor superlativo para músicos y conjuntos paraguayos en sus presentaciones. Lo vistieron, entre otros, Luis Alberto del Paraná, Agustín Barbosa, Kemil Yambay, y lo siguen luciendo otros destacados exponentes de nuestra música. Radio Cámara, la 104.1 frecuencia modulada, revaloriza esta historia viva, orgullo y símbolo de resistencia de nuestro país.
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El 24 de julio de cada año se recuerda el Día de la Bailarina y el Bailarín Folclórico del Paraguay, en conmemoración a la fecha fundacional del Ballet Folclórico Municipal de Asunción, primer ballet profesional del país. La evocación pretende contribuir a través del folclore y de los bailarines, anhelando manifestar que la danza paraguaya está más viva que nunca. Radio Cámara, una voz bien paraguaya, saluda a las bailarinas y bailarines folclóricos de todo el país.

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0: El Congreso Nacional sancionó la ley número 7623, que declara este 2026 como el año del centenario de Luis Alberto del Paraná, en reconocimiento a su legado como embajador musical de nuestro país. Esta leyenda inmortal nació el 21 de junio de 1926 y recorrió el mundo con su guitarra y su grupo Los Paraguayos. Dejó un legado imborrable. Ningún otro paraguayo fue tan popular en el mundo como Luis Alberto del Paraná, artista que pasó a la eternidad el 15 de septiembre de 1974 en Londres. A más de medio siglo de su fallecimiento, sigue siendo una figura cumbre, única a nivel mundial por su virtuosismo con la guitarra, su voz y sus grandes éxitos.
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0: Considerado un embajador cultural, popularizó la polca y la música latina en el mundo en las décadas de los años 1950 y 1970, vendiendo millones de discos y paralelamente realizando presentaciones en escenarios icónicos de todos los continentes, llevando el alma guaraní. Luis Osmer Mesa, o Luis Alberto del Paraná, poseedor de una vocalización natural con expresión melódica que lo hizo dueño de una bellísima voz, dotado de un excelente humor, ocurrente y audaz en los escenarios y de un genio arrollador. Además de interpretar música paraguaya, fue creador de conocidos temas de nuestro repertorio musical nativo. El hombre de delgado bigote y característica voz llevó por el mundo canciones como Bésame Mucho, Cucurrucucú Paloma y La Bamba, como un guiño al público de cada país. Fue uno de los cantantes latinoamericanos más queridos

En Europa, este soldado del arte fue una persona muy humilde, de la humildad de los grandes, pese a haber compartido camarines y escenarios con gloriosas figuras de la música como Louis Armstrong, Frank Sinatra, Elton John y otros consagrados del arte mundial. Luis Alberto del Paraná recibió varias condecoraciones, grabó más de 500 obras y recorrió más de 80 países en 20 años de historia con los paraguayos y por la venta de sus álbumes recibió 6 discos de oro. Luis Alberto del Paraná, uno de los más grandes artistas paraguayos de todos los tiempos y el más significativo representante de nuestra música, sigue en el recuerdo de millones de admiradores en el mundo entero. 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
1: La Cámara de Diputados, presidida por el doctor Raúl Latorre, sesionará este martes 14 de julio desde las 9 horas con 17 puntos en el orden del día, entre los que resaltan la integración de las comisiones permanentes de asesoramiento, la consideración del proyecto de ley que crea el Programa Nacional de Lactancia Materna y de fortalecimiento de la Red Nacional de Bancos de Leche Humana y Centros de Lactancia Materna en el Paraguay, proyecto de ley que

0: establece medidas de impulso a la inversión a través de proyectos productivos destinados a la agricultura familiar campesina del Ministerio de Agricultura y Ganadería, y el proyecto de ley que autoriza la transferencia laboral excepcional del personal de la Compañía Paraguaya de Comunicaciones Sociedad Anónima Copaco a instituciones del Estado. 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

El ejército paraguayo es la mayor de las ramas de las Fuerzas Armadas y el más antiguo de los tres servicios uniformados paraguayos. Cada 24 de julio, coincidiendo con el natalicio del mariscal Francisco Solano López, héroe máximo de la Guerra de la

Triple Alianza. Se recuerda el Día del Ejército Paraguayo. Su principal responsabilidad son las operaciones militares terrestres y se organiza en 3 cuerpos y 9 divisiones, además de varios comandos y direcciones. Radio Cámara, una voz bien paraguaya, rinde su merecido reconocimiento a los valientes uniformados, servidores.

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1: La vigente Constitución Nacional fue sancionada y promulgada el 20 de junio de 1992 por la Convención Nacional Constituyente, marcando un hito histórico al constituirse en la primera Carta Magna paraguaya redactada por un cuerpo colegiado. La Constitución reconoce los derechos y deberes de los ciudadanos, organiza los poderes del Estado y garantiza la separación de poderes. El poder legislativo recae en el Congreso, el Ejecutivo en el Presidente de la República y el Judicial en un sistema de tribunales.
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1: La Cámara de Diputados ratificó en sus cargos ante el jurado de enjuiciamiento de magistrados Alejandro Aguilera y Diego Candia por un periodo más. También fueron elegidas como representantes sustitutas las legisladoras Bettina Aguilera, del Pilar Vázquez y Jazmín Narváez. En otro momento de la sesión, el Pleno nombró ante el Consejo de la Magistratura a Edgar Olmedo como miembro titular y José Rodríguez como miembro suplente respectivamente.
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El 20 de julio de 1846, el poeta uruguayo Francisco Acuña de Figueroa entregó la letra y partitura del himno nacional del Paraguay al entonces presidente Carlos Antonio López. La música fue compuesta por Francisco José de Valí y ha tenido diversas versiones y arreglos que finalmente fue adaptada y desarrollada por Remberto Jiménez, quien trabajó en la versión que se utiliza en la actualidad. El himno es un símbolo patrio que representa la historia y la cultura del Paraguay, evocando sentimientos de orgullo y patriotismo.

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1: La Honorable Cámara de Diputados designó como sus representantes en el Consejo Directivo del Fondo Nacional de la Cultura y las Artes a Rodney Zorrilla Ortiz y Dalia María Virginia Vargas Cueto. Ambos fueron seleccionados ante el FONDEC tras la votación en sesión extraordinaria y comprenderá el periodo 2026-2029.
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El 24 de julio de cada año se recuerda el Día de la Bailarina y el Bailarín Folclórico del Paraguay, en conmemoración a la fecha fundacional del Ballet Folclórico Municipal de Asunción, primer ballet profesional del país. La evocación pretende contribuir a través del folclore y de los bailarines, anhelando manifestar que la danza paraguaya está más viva que nunca. 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

naciendo ya una canción para aquella quien admiro, y entregarle al pasar la flor de mi inspiración, que luego en su corazón se abrirá como un suspiro. 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

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Un enorme tronco que representa un lapacho esculpido en hierro y con un peso aproximado de media tonelada, ocupa el centro de la Plaza de Armas frente a la Cámara de Diputados, en las inmediaciones del Congreso Nacional y del Centro Cultural de la República El Cabildo. La obra representa una antigua tradición según la cual los conquistadores españoles plantaban un tronco de árbol en el lugar exacto de la fundación de una nueva ciudad y grababan allí la fecha y el nombre. El monumento fue creado por el escultor paraguayo Germán Gullari en homenaje a la fundación de Asunción, madre de ciudades y cuna de la libertad en América. Incorpora el escudo de nuestra capital, rodeado de cadenas rotas, símbolo de la libertad y la independencia de nuestra nación. Fue inaugurado en agosto del año 2008. 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
1: El diputado José Rodríguez llevó adelante una segunda audiencia pública para continuar el análisis de la propuesta que incorpora modificaciones a la ley que protege los médanos del Chaco. El proyecto plantea que cualquier intervención dentro del área protegida permanezca sujeta a la autorización expresa del Ministerio del Ambiente, fortaleciendo las facultades de la institución como autoridad de aplicación y ratificando el carácter de dominio público del Parque Nacional Médanos del Chaco.
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nuestro país, cada 23 de julio, se conmemora el Día del Ingeniero Paraguayo, en homenaje a la Constitución Oficial del Centro Paraguayo de Ingenieros. La fecha es un motivo para honrar a todos los que hacen un aporte a la sociedad desde esta profesión, con énfasis en lo tecnológico, ético, cívico y económico. 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

En la 104.1 frecuencia modulada, compartimos con la amable audiencia parte de lo que delinea el Plan Estratégico Seguridad para el Desarrollo 2023-2028. Allí donde esté la amenaza, allí llegará el Estado paraguayo, afirmó el presidente de la República, Santiago Peña, el 23 de febrero del 2026. El Estado paraguayo empleará todos sus medios institucionales, humanos y técnicos para defender a su población, sus instituciones, su territorio y su soberanía. La defensa nacional no es una acción aislada ni limitada a un solo organismo. Es la acción coordinada del conjunto del Estado. Cuando la soberanía, la integridad territorial o la seguridad de la población se ven amenazadas, el Paraguay activa todas sus capacidades políticas, diplomáticas, judiciales, militares, tecnológicas y sociales. Cada institución cumple su rol específico, pero lo hace en articulación con las demás, bajo el principio de unidad de acción y respeto al Estado de Derecho.

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1: El poncho para I de 60 listas de la ciudad de Piribebuy es un patrimonio cultural inmaterial de la humanidad, declarado por la UNESCO en diciembre del año 2023 y en Paraguay. Se conmemora su Día Nacional cada 8 días.

0: marzo. El origen se remonta a la época posterior a la Guerra de la Triple Alianza y combina saberes textiles ancestrales transmitidos por generaciones. Inicialmente, el poncho se tejía exclusivamente en colores blanco y negro. La denominación de 60 listas es un homenaje a los 60 valientes soldados que fueron ultimados y enterrados en una fosa común durante la batalla de Piribebuy, vistiendo ponchos. Tras la Guerra Guazú, de 1864 al 70, las tejedoras comenzaron a crear los ponchos con los colores de la bandera paraguaya, rojo, blanco y azul, para mantener viva la identidad. Actualmente es una pieza artesanal de gran valor cultural elaborada mediante un proceso colaborativo y minucioso entre artesanas. Por mucho tiempo, a esta parte, el poncho para I de 60 listas de Piribebuy, conocida además como la ciudad heroica por su valiente resistencia en 1869, sigue siendo la indumentaria de un valor superlativo para músicos y conjuntos paraguayos en sus presentaciones. Lo vistieron, entre otros, Luis Alberto del Paraná, Agustín Barbosa, Kemil Yambay, y lo siguen luciendo otros destacados exponentes de nuestra música. Radio Cámara, la 104.1 frecuencia modulada, revaloriza esta historia viva, orgullo y símbolo de resistencia de nuestro país.
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